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2: ¿Qué onda, Mature? Muy buenas tardes. ¿Cómo estás? Yo soy Hanna Chavarría, contigo hasta las 10 de la noche. Oye, qué buen miércoles 9 de septiembre. Si vas camino a tu casa saliendo de la universidad o probablemente andas iniciando la jornada laboral como yo, para mí es increíble poder saludarte y acompañarte con la mejor música y las mejores canciones, ya te la sabes. Oye, en dos rolas te voy a contar que Bruno Mars está buscando que sus conciertos se vivan sin pantallas. ¿Tú estás de acuerdo con esto? En dos canciones me platicas. Mientras tanto, sube el volumen y disfruta de...

Estás en Match 90.1 más Pop Connect to Match. Escuchaste Locked Away. Qué buena rola a las 6:09. Oye, ¿qué crees? Bruno Mars está buscando que sus conciertos sean sin teléfono celular y los quieren confiscar. Soy Hannah, contigo hasta las 10 y Match. Durante su residencia en Las Vegas, a los asistentes les guardaban el celular en fundas selladas para evitar que estuvieran grabando todo el show. ¿Tú qué opinas? ¿Qué rollo? La idea es que la gente cante, baile y vea el espectáculo directamente en lugar de grabar los 45, 50, 60 minutos del show. Y ahora falta saber si Bruno Mars llevará esta misma regla a su próxima gira, The Romantic Tour. Ahora yo te pregunto, ¿qué pasaría si fueras a este concierto y no pudieras grabar absolutamente nada? ¿Aún así irías? Si tu respuesta es no, Mature, la verdad sí habría que cuestionarnos entonces para qué vamos, porque la verdad es que hace unos años los conciertos se vivían así, sin teléfono celular, y creo que hasta la gente lo disfrutaba mucho más. Solo tenías tu memoria para capturar buenos recuerdos. Pero ahora resulta que todos nos vivimos grabando todo, ¿para qué? Para postearlo en redes. Y si no, de pronto no vale la pena, ¿o cómo? Cuéntame qué opinas a través del Talkback de iHeartRadio. Ya sabes que puedes instalar la aplicación gratis y buscas Match 90.1. En el micrófono rojo me mandas tu audio y yo de este lado te escucho. Llega justo Bruno Mars con I Just Mike a las 6:10 aquí en Match 90.1 más Pop. Conéctate.

¡Qué buena canción sonando aquí en Match 90.1 más Pop! ¡Conéctate! 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Conéctate.

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1: Baby Justin Bieber sonando aquí en Match 90.1 más Pop Conecta tu Match. Oye, ¿qué crees? Resulta que nuestra artista Match, Ariana Grande, acaba de estrenar un álbum especial para que no la extrañemos tanto por su retiro. Soy Hannah, contigo hasta las 10, y quiero contarte que una semana después de cerrar su gira Eternal Sunshine en Londres, nuestra artista Match sorprendió con Petal, The Complete Live Album, un disco de las 12 canciones de Petal, pero en vivo, Mature, en vivo, ¡qué emoción! Incluso, ella incluyó Hate That Made You Love Me, la canción que estás escuchando en este preciso momento, que fue grabada durante un ensayo de la gira. Pero además, Mature Petal había debutado en el número 1 de Billboard Hot 200. Lo que quiere decir que este nuevo álbum, pues resulta muy orgánico, porque básicamente ella lo que hizo fue que alrededor de toda su gira estuvo grabando ciertas canciones para incluirlas en este álbum. Eso sí es mente de tiburón, Mature. Imagínate que mientras estás de gira andas grabando ciertas rolas, porque tu siguiente tirada es que tus fans no te extrañen tanto mientras escuchan este álbum que estás grabando mientras estás de gira. Es una locura y algo que solo se le ocurriría a una chica que sabe cómo hacer bien las cosas. Hablando de eso, vamos a escuchar a Alicia Keys con Girl on Fire aquí en Match 91 más Pop. Conéctate.

Y esto es en Match 90.1 más Pop Connect to Match. Acabas de escuchar Messi de Lola Young. Qué buena canción sonando a las 6:42 minutos. Oye, ¿qué crees? Tenemos una cita contigo mañana en la escudería Match. Soy Hanna Chavarría contigo hasta las 10 de la noche. 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Y si quieres la ubicación, mándame mensaje por Instagram y yo te la comparto. Llega Jamaican de Huge Like in Match 90.1 Mouse Pop, conéctate. Bonito.

¡Qué hermosa canción, Machor! Y cada vez que le escucho, yo de verdad digo, ¿quién le dejó y le permitió a este hombre escribir como escribe? Porque en serio que es un genio. Acabas de escuchar My Body Isn't Ready de Somber, y la verdad es que es una de mis canciones favoritas del momento. Pero Machor, ¿qué crees? Miley se inspiró en el estilo de Lady Gaga para su nueva era musical. Soy Hannah Chavarría, contigo hasta las 10 de la noche, y quiero contarte que con Best Pursuits, Miley Cyrus arrancó una nueva etapa musical, eso ya lo sabemos, y se fue directo a los sonidos dance de los 90 y 2000. ¿Pero qué crees? Descubrimos que su video tiene referencias a íconos como Madonna y Lady Gaga, pero el mensaje de Miley es demasiado actual. Básicamente, ella quiere dejar un rato las pantallas, olvidarse del celular y mover a sus fans a simplemente bailar y disfrutar de la buena música. Pero ojo, Mature, porque este es solo el primer sencillo de su nuevo disco, que se estrena el próximo 18 de septiembre y está muy bien inspirado en íconos del pop como Madonna y Lady Gaga. ¡Qué increíble! Hoy, hablando de Lady Gaga, vamos a escucharla con Bad Romance aquí en Match Más Pop con

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de todo el mundo. Oye, no te muevas, Mature, porque tenemos mucho que platicar. Y ya sabes que somos la estación que sí pone tus canciones favoritas. Los mejores records, los mejores hits están aquí en Match 90.1. Y en tus canciones, Mature, te voy a contar qué onda con nuestro artista Match, Maroon 5, que ellos iniciaron como una banda adolescente que al inicio fracasó. ¿Te sabías eso? Sube el volumen.

0: Diagonal Smile de Lady Gaga con Bruno Mars aquí en Match 90.1 Más Pop, conéctate. Oye, Matcher, nuestros artistas Match, Maroon 5, iniciaron como una banda adolescente que al inicio fracasó. Si tú dices quiénes son ellos, bueno, escucha, porque seguramente los conoces. Antes de llamarse Maroon 5, Matcher, Adam Levine y sus amigos tenían una banda llamada Kara's Flowers. Incluso consiguieron contrato con una disquera y sacaron un disco en 1997. Pero ¿qué crees? No funcionó. Y la disquera los dejó ir. Literalmente dijeron, ay, muchas gracias, pero aquí nadie escuchó esto. Así que muchas gracias, pero no gracias. Y la banda prácticamente se separó. Pero Adam y otro integrante se fueron a estudiar a Nueva York. Y ahí descubrieron todo el asunto de la música, el hip hop también, el pop. Y cuando regresaron, cambiaron su estilo, sumaron a otro guitarrista y así fue como nació Maroon 5. ¡Qué emoción! Oye, Maroon, creo que esto nos da una gran lección, ¿no? Y es que al final del día los estudios, claro que te preparan. O sea, imagínate, antes ellos no tenían forma ni de armar una banda, ni sabían qué rollo, y por eso fracasaron. Pero después se metieron a estudiar, terminaron siendo todos unos profesionistas, y ahora sí, a hacer lo que tanto sabían hacer muy bien. Así que si alguien te está diciendo, ay, deja de estudiar, no lo hagas. Si tienes la oportunidad de seguir estudiando, aprovéchala al máximo. Así como hicieron nuestros artistas Match para convertirse en todos unos profesionales. Vamos con la siguiente canción. Llega la rola 232 del día, Until I Found You de Stephen Sánchez, aquí en Match Más Pop, conéctate.
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Y esto es en Match 90.1 más Pop Connect Automatory. Qué buena canción sonando en este momento. Where is the love, the Black Eyed Peas. Oye, ¿qué crees? Este mes de septiembre nos vamos a Las Vegas. Soy Hannah Chavarría contigo hasta las 10 de la noche. 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Llega la canción 240 del día, Fever Dream de Alex Warren, aquí en Match 91 más Pop Connect.

The Fate of Ophelia, Taylor Swift, The Kid Match, 91 más pop, conéctate. Oye, macho, ¿y qué crees? Rihanna conquistó el concierto de Tini con su canción Where Have You Been. A las 7:48 minutos te cuento qué pasó.

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Y esto es el Match 90.1 más Pop. Conéctate. Dance No More de Harry Styles aquí en Match. Oye, Matchery, ¿qué crees? Rihanna conquistó el concierto de Tini con su canción Where Have You Been. Soy Hannah, contigo hasta las 10 de la noche. Y no sé si sabías, pero Tini está teniendo algunos problemitas con su papá Alejandro Stoessel. Que por cierto, oigan, yo amo a Tini. Yo crecí viendo Violeta, soy la más fan y ni modo. Y quiero contarte que en plena gira Tini cambió parte de su show y quitó canciones relacionadas con su papá para agregar un mashup de canciones como Hi y Where Have You Been de Rihanna. Es decir, que Tini estuvo cantando canciones de nuestra artista Match. ¿Pero por qué llama tanto la atención? Porque si ustedes recuerdan, Rihanna también tuvo un conflicto profesional muy fuerte con su papá, igual que Britney Spears y todo este asunto. Y encima, Matchery, la canción de Rihanna pregunta ¿en dónde has estado todo este tiempo? ¿Mensaje escondido? Los fans creen que sí, y nadie lo ha confirmado, pero la coincidencia está bastante curiosa, porque Rihanna pues también tuvo problemas con su papá, los negocios, la música y todo este asunto, igualito que Tini, y casualmente utilizó sus canciones para su gira. ¿Qué tal, Matchery? ¿A que no lo sabías? Vamos a escuchar la siguiente canción, la rola 252 del día, Flowers de Miley Cyrus, aquí en Match 91 más Pop. Conéctate.

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2: ¡Qué rápido se pasa el tiempo, Macho! Y las 8 en punto de la noche, yo estoy lista para acompañarte 2 horas más a través de la mejor estación de todo el mundo. Oye, no te muevas porque hay mucho que conversar. Y en 2 canciones quiero platicarte que Olivia Dean quitó las pantallas LED en sus conciertos. ¿Por qué? ¿Por qué hizo esto, Mature? En 2 canciones te platico todo el chismecito. Mientras tanto, conecta conmigo a través de redes sociales, @MatchRadioHQ y @HannahChavarría. Sube el volumen, disfruta y no te preocupes, estás en la mejor estación.

¡Qué buena canción sonando en este momento! Just the way you are. Oye, Maestro, si te han dedicado alguna vez esa canción, la neta, ahí es, ahí es. Oye, quiero contarte que nuestra artista match, Olivia Dean, quitó las pantallas LED de todos sus conciertos. Soy Hanna Echevarría, contigo hasta las 10 de la noche. Y quiero contarte que en su gira The Art of Loving, Olivia Dean decidió no depender de las enormes pantallas LED. Porque hay que decir algo, la verdad es que desde que se hicieron muy populares en los conciertos de los artistas, pareciera que ellos, no quiero decir que ya no le echan ganas, pero la verdad la presencia escénica ha bajado mucho, porque ahora dependen demasiado de las luces, los efectos especiales, los visuales, que sí está cool que los uses, pero la neta es que hacer esto que hizo Olivia Dean es un trabajo magistral, porque ahora todo recae sobre ti. El centro de atención eres tú como artista y la neta es que sí es mucho más desgaste y trabajo, pero en su lugar lo que hacen es proyectar imágenes de ella y de sus músicos sobre enormes telas curvas alrededor de todo el escenario, como si el escenario fuera una película en tiempo real, macho, no sé cómo explicarlo, pero lo más impresionante es que las imágenes se graban durante el concierto y se modifican al instante para que cada canción tenga su propio estilo visual. Entonces es un trabajo mucho más fuerte, no solo para el equipo de multimedia, sino también para la propia artista, que ahora tiene que esforzarse un poco más en la presencia escénica, que al mismo tiempo es proyectada en todas estas telas que giran y que cuelgan desde el techo. La verdad se me hace algo súper bonito, sí se me hace algo muy diferente, muy innovador, muy lindo y muy Olivia Dean. Vamos a escucharla por si no sabes de quién te hablo. Llega la canción 264 del día, So Easy to Fall in Love, aquí en Match 90.1 Más Pop, conéctate.

0: Birds of a Feather de Billie Eilish aquí en Match 90.1 más Pop. Conéctate, Matcher. 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

Y esto es en Match 90.1 más Pop. Conéctate, Toxic Britney Spears. 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Llega la canción 268 del día, Stupid Song, de Olivia Rodrigo, sonando aquí en Match 91 más Pop. Conéctate.

Y esto es en Match 90.1 Más Pop. Conéctate, Matcher. Escuchaste Enemy de Imagine Dragons. Sonando aquí en Match 90.1. Oye, ¿qué crees? Sabrina Carpenter convirtió su álbum en una botella. Soy Hannah Chavarría, contigo hasta las 10 de la noche, y quiero contarte que nuestra artista Match se unió a una famosa marca para lanzar una edición especial inspirada en su nuevo disco, Man's Best Friend. Y la botella tiene el color azul que Sabrina ha usado durante esta nueva etapa, y hasta huellas de perrito Matcher por el concepto del álbum, ya sabes. Pero bueno, resulta que esta es parte de una campaña que lleva la imagen de Sabrina Carpenter fuera de la música, porque la marca es de botellas de whisky y también la lleva hacia el mundo de las grandes marcas. Así que bueno, la verdad estamos muy emocionados porque Sabrina Carpenter no solo la está rompiendo en el mundo de la música, sino que también la está rompiendo en otros universos y en otras marcas. Vamos a escucharla con su canción Espresso aquí en Match 90.1. Más pop, conéctate.

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Isn't ready, the summer is sonando aquí en Match 90.1 más Pop, conéctate. 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Soy Hannah Chavarría, contigo hasta las 10 de la noche y tenemos un pasaporte Match para que junto con tres amigos vayas a este conciertazo, Match. ¿Qué tienes que hacer? 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Mientras corres y lo haces, te voy a dejar con la siguiente canción. Llega la rola 272 del día, Blinding Lights, de The Weeknd, en este miércoles 9 de septiembre, aquí en Match Más Pop. Conéctate.

0: Love Yourself. Qué buena canción de Justin Bieber sonando aquí en Match 91 más Pop. Conéctate. Oye, Macho, Britney Spears nos llevó al pasado con una foto al lado de Justin Bieber. Y a las 9:06 te cuento de qué se trata.
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4: Muy buenas noches, ¿cómo estás? Nos queda justo una hora para seguir disfrutando de la mejor música mientras te acompaño camino a casa. ¿Qué dices? Acompáñame 60 minutos más mientras platicamos. Obviamente te cuento las promociones tan increíbles que tenemos para ti como todos los días. ¿Y qué crees, Metro? Resulta que Britney Spears subió una foto al lado de Justin Bieber y nos llevó a todos al pasado. En dos canciones te cuento los detalles. Mientras tanto, disfruta, acomódate y escucha la mejor música en la mejor estación.

Y esto es el Match 90.1 más Pop Conecta tu Match. Y qué buena rola, Beauty and a Beat de Justin Bieber con Nicki Minaj. Oye, ¿adivina qué? ¿Adivina qué pasó? Britney Spears encendió las redes con una foto junto a Justin Bieber. Soy Hannah, contigo hasta las 10. Y Mature Britney publicó una imagen del canadiense en sus redes de nuestro artista Match, Justin Bieber. Pero lo que llamó la atención fue el mensaje que lo acompañó. Britney habló de su propio valor y de cómo está aprendiendo a reconocerlo después de años muy complicados. Esto llegó pocos días después de que volviera a hablar del impacto emocional que le dejó la tutela que terminó en 2021. La verdad es que no sabemos bien por qué publicó la foto con Justin Bieber, pero lo que entendimos fue que hizo como un throwback time, ya sabes, cuando subes un montón de fotitos de tus años anteriores y de pronto te empiezas a recordar a ti mismo, pues qué difíciles fueron o qué buenos fueron, ¿no? ¿Te ha pasado que de pronto encuentras fotos en tu galería y dices, no inventes, qué buenos momentos o qué bien me veía, o al revés, qué mal me veía, qué difíciles momentos? Pero al final del día Britney estuvo recordando que durante esa época, pues la verdad estaba muy, muy mal por todo el tema de la tutela de su padre y todo este asunto. Y entre estas fotografías se encontraba una con Justin Bieber que obviamente incendió enseguida todas las redes sociales. Vamos a escuchar la siguiente canción. Llega la rola 280 del día, Don't Turn Out, Dua Lipa.

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Estás en Match 90.1 más Pop. Conéctate, Matchor. Señorita, qué buena canción. De Shawn Mendes en Match con Camila Cabello. Oye, adivina qué. 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Soy Hannah, contigo hasta las 10 de la noche y quiero contarte que tenemos la transmisión del iHeartRadio Music Festival 2026 con BTS, Sara Larsson, Cardi B, Benson Boone, Muse, Major Lazer, Wizard y Goo Dolls cantando en vivo para ti desde Las Vegas, Matchor. ¿Y qué crees? 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Atentos, porque en punto de las 8:30 arranca oficialmente todo el evento. Y ojo, Matchor, porque además vamos a estar regalando una bocina inteligente Match, lo que quiere decir que durante todo el programa especial vas a poder participar para llevártela. 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Llega la canción 288 del día, Dracula, Tame Impala, aquí en Match 90.1. 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

Esto es en Match 90.1 más Pop Conecta to Match Returns No More de Harry Styles a las 9:47. Oye, te invitamos a ti y a tus tres mejores amigos al concierto de Maroon 5. Soy Hannah Chavarría contigo hasta las 10 de la noche. Y ya sabes que siempre tenemos un pasaporte Match para tus conciertos favoritos. ¿Y qué crees? En esta ocasión te puedes ir tú y tres acompañantes más al concierto de Maroon 5. ¡Qué emoción! Va a estar increíble. Definitivamente, Match, no te lo puedes perder. ¿Y qué tienes que hacer para poder participar? Lánzate en este momento a nuestro sitio web oficial, matchmx.fm, y una vez que ya entraste vas a abrir la imagen de la promoción, le das clic y llenas una y otra vez el formulario Matcher. Te repito la dinámica: abre internet y busca matchmx.fm. Una vez que ya entraste, buscas la imagen de Maroon 5 y te registras una y otra vez en el formulario para aumentar tus posibilidades de ganar. Recuerda que puedes registrarte distintas ocasiones desde distintos correos y dispositivos para aumentar tus posibilidades. Pero bueno, ya llega la siguiente canción, la rola 292 del día, Golden de las Hundreds, aquí en Match más Pop, conéctate.

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2: Mentura, llegando el momento de despedirme, no sin antes recordarte que el día de mañana tienes una cita con Ren Jiménez en el Match Morning en punto de las 6 de la mañana. Luego llega, por supuesto, Emilio Quiroz a las 10, Giselle Navarrete a las 2 y yo vuelvo en punto de las 6 de la tarde para acompañarte. Espero que tengas bonita noche, que descanses, que llegues con bien a casa y seguimos conectando a través de redes sociales @MatchRadioHQ y @JanaChavarría. Sube el volumen, Mentura. Disfruta de la mejor música en la mejor estación. Esto es en Match 90.1 Más Pop. Conéctate. Adiós.
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2: Buenos días, que ya son las 6 de la mañana, ya es jueves 10 de septiembre, casi fin de semana, Matcher. Vamos por ese último jaloncito, espero que estés muy bien, saludos para ti si ya te estás preparando para ir al trabajo. Mini Matchers que van de camino a la escuela o andan despabilándose, 12 grados en la temperatura, con una máxima de 24 y 55% de probabilidad de lluvia, igual a partir de las 2 de la tarde, pero quién sabe por qué últimamente como que nos engaña. 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Buenos días.

Match Morning The Match 90.1 más Pop. Conéctate con Because of You de Kelly Clarkson. 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Soy Ren Jiménez, te acompaño hasta las 10 de la mañana. 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Vámonos con la rola 63 de esta mañana, I Knew It, I Knew You, de Taylor Swift aquí en Match 90.1 más Pop. Conéctate con el Match Morning.

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0: Match Morning The Match 90.1 más Pop Conectate con Benson Boone, Slow It Down, nuestro artista Match que se presenta próximamente en el iHeartRadio Music Festival 2026. Y atención, Matchor, que Olivia Rodrigo ya nos contó que su rol Stupid Song se inspiró en una anécdota muy vergonzosa con un desconocido. A las 6 de la mañana con 21 minutos te cuento el chisme.
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6 de la mañana con 21 minutos. Escuchas el Match Morning, The Match, un 90.1 más pop. Conectate. Justin Timberlake, Can't Stop the Feeling. No puedo parar lo que siento. Oye, Matcher, Olivia Rodrigo, nuestra artista Match, dijo que Stupid Song nació después de que un chico random le pidiera una cita. Soy Ren, te acompaño hasta las 10 de la mañana. Y resulta, Matcher, que nuestra artista Match contó en una entrevista reciente que durante la creación de su álbum Pretty Sad for a Girl So in Love, estuvo por Londres encontrando inspiración. Mientras andaba dando un paseo a primera hora de la mañana, un chico se le acercó para decirle que se le había hecho súper guapa y quería invitarla a cenar. Ella contó que pues él no la reconoció, no sabía que era Olivia Rodrigo, entonces que le pareció muy orgánico y valiente, pero que al final dijo que lo terminó rechazando muy amablemente y que el encuentro la dejó tan contenta que volvió a su casa y escribió una canción. Quería hablar de esa sensación de estar completamente enamorada por alguien y después terminó la composición cuando regresó a su casa en Nueva York. Ya sabíamos que la canción estaba inspirada en el libro Pura Pasión de Annie Ernaux, que trata sobre una mujer consumida por una pasión intensa y obsesiva en el amor. Ahora con esto le da pues más capas de profundidad al estilo de la rola, el por qué sacar esta canción que se llama Stupid Song. Y bueno, Matcher, lo demás ya es historia. Vamos a escucharla con Stupid Song a Olivia Rodrigo aquí en Match 90.1 más pop. Conéctate con el Match Morning. Bonito día.

0: La música no para en el Match Morning The Match 90.1 más pop. Conéctate con Madonna, la reina del pop hang up. 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Tienes solamente las próximas 2 canciones para hacerlo. @ Ren Jiménez con doble Z. Quiero que me digas cómo se llama esta canción.
1: ¿Y cómo recordarte ahora? 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
0: Está bien fácil, Mature. Recuerda, @ Ren Jiménez con doble Z, me sigues y me dices cómo se llama esa canción de María José. 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Y listo, yo te comparto el link de registro en donde viene una trivia que hay que llenar muchas veces todos los días, porque de esta forma tienes mayor oportunidad de ganar. 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Estás a tiempo de participar. Vámonos con la rola 68 de esta mañana a cargo de The Weeknd. Se llama Save Your Tears aquí en Match 90.1 más pop. Conéctate con el Match Morning. 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

Morning The Match, 90.1 más pop. Conectate con Hauser, Take Me to Church. Oye, a ver, Matcher, parece que la creación de los chiles en nogada por las monjas poblanas acaba de ser desmentido. Soy Ren, te acompaño hasta las 10 de la mañana. Y la historia que todos no sabemos es que en el convento de Santa Mónica, las monjas agustinas crearon los chiles en nogada para homenajear a Iturbide, Matcher, por el término de la independencia. Pero en varias investigaciones encontraron que no hay un solo documento de 1821 de que las monjas lo hayan inventado para esa celebración, y todo es una mera leyenda. Lo que sí es que historiadores encontraron recetarios antes de 1821 con preparaciones similares de chiles rellenos bañados en salsa de nuez, que en este caso sería la nogada. Para 1831, o sea 10 años después, ya había registros en varios libros de los chiles rellenos con nogada y llevaban

de cerdo, frutas, especias, frutos secos y una nogada mayor. Y si me preguntas, bueno, ¿y Ren, entonces quién los inventó? Pues sigue siendo un misterio, pero no fue ni una persona ni salió en un solo día, fue como poco a poco. Se ha ido transformando durante generaciones y ahora es uno de los platillos poblanos más simbólicos en estas fechas y de la cultura poblana. Así que, Machor, quiero que me mandes un mensaje de voz a través del Talkback Match en iHeartRadio, ya te la sabes, es gratis desde tu celo tableta, micrófono blanco a un lado del botón de play. ¿Cómo prefieres los chiles en nogada, con o sin capeado? Yo digo que obviamente van capeados, mi Machor, simplemente si no van capeados no saben nada. ¿Qué vas a cenar este 15 de septiembre? También platícalo. No sé, yo siento como antojo de un pozolito, pero de cabeza. A ver qué pasa. Miren, ya nos acaban de mandar un mensaje, Machor. Pero mientras lo leemos, vámonos con la rola 71 de esta mañana. Harry Styles llega con Dance No More aquí en Match 90.1 más pop. Conéctate con el Match Morning.

0: Match Morning The Match, 90.1 más pop. Conectate con Joe en a Beginning. Y Matchor, ¿por qué la gente anda diciendo que para conquistar a tu crush no te tienes que bañar? Esto está causando un debate en redes y a las 7 de la mañana te voy a contar para que me des tu opinión. ¡Fuchi!
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viernes en Match. Casi fin de semana, vamos por ese último jaloncito mini Matchers que ya van de camino a la escuela. Para ti que vas de camino al trabajo. Matchers, recuerda que hay 50% de probabilidad de lluvia a partir de las 2 de la tarde. Extremar precauciones porque yo sé que a veces uno se equivoca, ¿verdad? El clima se equivoca. Pero bueno, Matchers. Oye, atención porque en tres rolas más te cuento de la tendencia que se está haciendo de no bañarte, porque esa va a ser la clave para enamorar a tu crush. ¡Qué asco! ¡Súbele, buenos días!

Match, Morning The Match, 90.1 más pop. Conéctate con One Direction, What Makes You Beautiful. Oye, Matcher, a ver, TikTok acaba de hacer viral la tendencia de no bañarse como técnica para ligar. Soy Ren, te acompaño hasta las 10 de la mañana y se llama el Pheromone Maxing, que es una tendencia viral en TikTok, que consiste en evitar bañarse, no usar ni desodorante, conservar ropa sudada con la creencia de que el olor corporal natural atrae románticamente a las personas. Se cree que las feromonas en el cuerpo pueden atraer de manera inconsciente para hacerse irresistible, según ellos, ¿verdad? Y hace años que se han hecho estudios sobre si los olores corporales de las otras personas cambian nuestra percepción de las otras personas y el resultado fue indefinido. No solamente depende de la biología, también depende de la cultura y de las normas sociales, ¿verdad? Y aunque en los animales sí se ha comprobado que influye para poder atraerse en los humanos y en los humanos todavía existe, no existe el perfume natural, como lo llaman estas personas. Qué bueno, pues no, Matchers, es que ellos creen que por apestar les van a llamar la atención a las personas, pero no. Bueno, no sé. A mí no me gusta que un chico huela mal, ¿verdad? Al contrario, que huela perfumito. Yo también, a mí me gusta oler rico. Así que, Matcher, ¿qué opinas acerca de esta tendencia del Pheromone Maxing? No bañarte para ligar. ¡Qué bárbaros, Matcher! Ya sabes que te escucho a través del Talkback Match y nuestra aplicación oficial y gratuita iHeartRadio en tu cel, tableta, bocina inteligente. Y, Matcher, acá tenemos ya comentarios. Saludos para Martín Romero, amigo. Te mando un beso, vámonos con más música. Ya llega Olivia Dean con So Easy to Fall in Love aquí en Match 90.1 más pop. Conéctate con el Match Morning.

0: 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Match Morning The Match 90.1 más Pop Conectate Break My Heart de Dua Lipa y Matcher. Atención, porque no vamos a permitir que te pierdas el tour de Bruno Mars por México. Y aquí en Match 90.1 te regalo pasaporte Match con 4 boletos. A las 7 de la mañana con 23 minutos te cuento la dinámica.
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1: Muy buenos días, Matchers. ¿Cómo estamos? Excelente mañana. Vámonos con toda la información vial.
2: Fluido.
1: Tome nota, prolongación 2 Sur lleva buena circulación de Boulevard tu Municipio Libre hasta Periférico Ecológico. También con buena circulación Avenida 21 Oriente de la calle 10 Sur hasta Avenida 24 Sur. La calle 33 Sur sin problemas de circuito Juan Pablo II hasta Avenida 23 Poniente.
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1: Tenemos ya 13 grados en la temperatura. No le vayan a cambiar, Matchers. 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

7 de la mañana con 23 minutos. Escuchas el Match Morning, The Match 90.1 más pop. Conéctate con Dark Horse de Katy Perry y Jay-Z. 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Soy Ren, te acompaño hasta las 10 de la mañana. 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Vámonos con más música. Ya llega Tame Impala en la rola número 7 de esta mañana con Dracula aquí en Match 90.1 más pop. Conéctate con el Match Morning.

música no se detiene en el Match Morning de Match 90.1 más Pop. Conéctate con Calvin Harris y Rihanna. This is what you came for. 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Vámonos con más música. Ya llega Sabrina Carpenter con Please, Please, Please aquí en Match 90.1 más.

0: Match Morning The Match 90.1 más Pop. Conéctate. Justin Bieber, Nicki Minaj con Beauty and a Beat. Y Mature, hoy en el día del cuidado de la salud mental, vamos a hablar de los gestos que puedes hacer en tu día a día para cuidarte a ti y cuidar de otros. A las 7 de la mañana con 46 minutos empezamos.
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0: Hola, hola, Matchers. ¿Cómo estamos? Muy buena mañana. Vámonos con más información vial.
1: Fluido.
0: Tomen nota, encontraremos buen avance sobre Avenida 17 Poniente, de la calle 25 Sur hasta la calle 9 Sur. Boulevard Vicente Suárez, también con buena circulación de Avenida 14 Oriente hasta Avenida Fidel Velázquez. Sobre Avenida 41 Poniente vamos a encontrar

36 minutos, escuchas el Match Morning de Match 90.1 más Pop Conectate con Treasure de Bruno Mars y Mature. Hoy en el Día de la Salud Mental te quiero compartir un kit infalible para cuidar de tu paz mental. Soy Ren, te acompaño hasta las 10 de la mañana. Y Mature, en este kit necesitas tener vínculos, porque necesitamos de contacto o pertenencia, y un vínculo que nos sostiene puede ayudarnos a cambiar cómo atravesamos los malestares, priorizando la calidad por la cantidad. Tiempo, y sobre todo para pensar que no todo se va a resolver de inmediato, Mature, pero que necesitas tiempo para parar, conectar, poder avanzar. Recuerda que hay muchas cosas que no podemos controlar, suéltalas. Límites, sobre todo para que cuando quieras decir que no, no te sientas con culpa, y no decir que sí solo para no perder a los demás, para pues sentirte comprometido. Así, Mature, te pones como prioridad a ti mismo, con sinceridad, sin ser hiriente. Emociones, porque aunque para muchos sentir significa peligro, te ayuda a aprender a pedir ayuda, a sostener incluso con emociones que se sientan desagradables y afrontarlas sin ser duro contigo. Incluso, Mature, cuando se hace difícil ver la solución o la respuesta a los problemas, aún quedan personas muy buenas por conocer, momentos por vivir, lugares por descubrir, versiones de ti nuevas. No todo está perdido, que ese problema no te inunde, Mature. Tú puedes. Te mando un abrazo y te agradezco que hoy estés aquí, dejándome acompañarte como todos los días. Pero Mature, hoy es un día de oportunidades, así que mucho ánimo si estás atravesando algo que te genera dolor, que te genera conflicto, preocupaciones. Siempre se resuelven las cosas. A lo mejor no al instante, pero es poco a poco. Tranquilo, te abrazo. Vámonos con más música, ya llega Summer con My Body Isn't Ready aquí en Match 90.1 más Pop. Conéctate con el Match Morning. ¡Súbele!

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0: Match Morning The Match 90.1 más Pop. Conéctate con Sara Larson Symphony, mi matcher, que próximamente se presenta en el iHeartRadio Music Festival 2026. Oye, atención, porque la marca de celulares de la manzanita reveló ayer todas las nuevas actualizaciones que vienen este 2026. Y a las 8 de la mañana te voy a contar el chisme tecnológico por si te lo perdiste.
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probabilidad de lluvia a partir de las 2 de la tarde. Mi Matcher extrema precauciones con el paraguas. Oye, atención porque en dos rolas más te traigo en exclusiva los anuncios más importantes de Apple y sus lanzamientos tecnológicos que ayer nos dieron que estuvieron buenísimos y bastante caros. Así que Matcher, atención, buenos días, súbele.

Morning de Match 90.1 más Pop Conéctate Without Me de Eminem. Y Matcher, atención, porque la marca Apple acaba de revelar los nuevos lanzamientos que marcan un antes y un después en su tecnología. Soy Ren, te acompaño hasta las 10 de la mañana. Y la marca de la manzanita hizo una conferencia el día de ayer para mostrar sus avances tanto en el desarrollo de nuevos dispositivos, nuevas herramientas o accesorios icónicos. El más importante es que se presentó el primer Apple plegable, que tiene una pantalla de 7.6 pulgadas abierto y cerrado mide 5.4. Está cubierto, Matcher, con una capa de polímero para que al abrirlo es como si vieras un libro y hace que la pantalla no se deforme con el uso. Viene con una pila que le dura hasta 44 horas y eso sí me interesa. Pero el precio está bárbaro. Va desde los 44 mil hasta los 77 mil pesos y ahí me dolió hasta los dos codos y las dos rodillas, Matcher. Se me regó el líquido de las rodillas nomás de pensar. Oye, Matcher, los AirPods 5 salieron y tienen muchas modificaciones importantes. Logran eliminar el 50% más de ruido del exterior para que te concentres. Acaban de implementarle el Apple Intelligence, o sea, su propia inteligencia artificial, que te va a permitir traducir en tiempo real todos los idiomas. Precio inician desde los 29 mil pesos. Y además un nuevo reloj que te permite tener un poco más de control y monitoreo de tu energía y de tu salud, incorporando igual inteligencia artificial. Pero está muy caro, Matcher. Las fotos están increíbles, pero pues no sé si compraría algo así. Arroba Ren Jiménez con doble Z, arroba Match Radio HQ. Para que veas las fotos, la verdad está increíble. Me encantó el iPhone. Sí, es como de, podría ser, pero no lo sé. Hay que pensarlo. Vámonos con más música. Llega Dominic Fike con Baby Doll aquí en Match 90.1 más Pop. Conéctate con el Match Morning.

0: Match, Morning the Match, 90.1 más pop. Conéctate, Billie Eilish con Birds of a Feather. 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A las 8 de la mañana con 23 minutos te cuento.
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3: Informedial. 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Vámonos con más.
2: Tráfico lento.
3: Tome nota, la calle 31 Sur avanza lento de avenida 29 Poniente hasta Circuito Juan Pablo II. Boulevard 2 de Octubre también con carga de la calle 8 Sur a Boulevard 5 de Mayo. Sobre avenida 2 Poniente se van a retrasar de la calle 7 Norte hasta la calle 13 Norte. Avenida Adolfo López Mateos también con carga. Esto de avenida del Tecnológico a la calzada Zaragoza.
2: Clima.
3: Tenemos ya en estos momentos 16 grados. 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

0: Match Morning de Match 90.1 más Pop. Conéctate Lady Gaga con Poker Face. 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Soy Ren, te acompaño hasta las 10 de la mañana. 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Vámonos con una probadita, llega Cardi B aquí en Match 90.1 más Pop. Conéctate con el Match Morning.
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8:32. La música no se detiene en el Match Morning The Match 90.1 más pop. Conéctate con Maroon 5 Moves Like Jagger, en donde, por cierto, tenemos activo el pasaporte Match con 4 boletos para que este 30 de septiembre lo veas en concierto. Pendiente. Matcher, atención, porque la escudería Match regresa a las calles de Puebla el día de hoy con muchas sorpresas para ti. Soy Ren, te acompaño hasta las 10 de la mañana. Y Matcher, anótale, porque recuerda que hoy la escudería Match va a andar de 1 a 2 de la tarde en el corredor industrial La Ciénega, Avenida del Tecnológico, casi esquina con Avenida Adolfo López Mateos, justamente enfrente del Tecnológico de Puebla. 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Vámonos con más música. La rola 92 llega Miley Cyrus con Flowers aquí en Match 90.1 más pop. Conéctate con el Match Morning.

0: Match Morning The Match 90.1 más pop. Conectate con The Fate of Ophelia por Taylor Swift. Y Match, atención, porque nuestro artista Match Tame Impala dijo que va a dejar de dar autógrafos a sus fans. ¿Pero por qué? A las 8 de la mañana con 49 minutos te cuento.
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3: Informedial. ¿Qué onda, Matchers? ¿Cómo estamos? Excelente camino, vámonos con más.
2: Tráfico lento.
3: Toma nota, la calle 31 Sur lleva carga de avenida 29 Poniente hasta circuito Juan Pablo II. Boulevard 2 de Octubre también con carga de la calle 8 Sur a Boulevard 5 de Mayo. Sobre avenida 2 Poniente vamos a encontrar carga. De la calle 7 Norte a la calle 13 Norte también con carga, avenida Adolfo López Mateos, de avenida del Tecnológico a la calzada Zaragoza.
2: Clima.
3: Tenemos ya en estos momentos 17 grados, para hoy la máxima 24. 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

8:49, escuchas el Match Morning, The Match 90.1 más Pop Conectate Complicated, de Avril Lavigne. Y Matcher, atención, porque nuestro artista Match Tame Impala, Kevin Parker, ya no va a firmar autógrafos ni tomarse fotos afuera de hoteles para protegerse de revendedores. Soy Ren, te acompaño hasta las 10 de la mañana. Y resulta que nuestro artista Match explica que el problema no son los fans, sino los llamados cazadores de autógrafos. Son personas profesionales que ni siquiera escuchan su música, rastrean los horarios de sus vuelos, hoteles, para vender sus firmas en internet inmediatamente después. Kevin se quejó de que estas personas inventan historias falsas súper elaboradas para dar lástima, lograr

que les firme los discos. Incluso su equipo de seguridad le pidió que dejara de salir a los estacionamientos porque no tenía el personal suficiente para contener a tanta gente entre multitudes de fans. Para que no cayera tan fuerte la bomba, subió a sus redes un comunicado diciendo: "Amo conocer a mis fans y casi siempre soy feliz de tomarme fotos y firmar cosas". Pidió que por favor no se ofendan si dice que no en los aeropuertos y le suplica a su comunidad, a sus fans, que por favor no compren esas firmas falsas. Porque pues sí, está fuerte, ¿eh? Y al parecer, artistas como Billie Eilish, Paul McCartney, también se están sumando a este movimiento para protegerse y proteger a sus fans de estos revendedores aprovechados. ¿Qué opinas, Mature? Sí, siento que por uno pagan todos. Siempre la aplican, ¿no? Pero qué fuerte. Bueno, habrá que ver si a lo mejor hace un meet and greet y entonces ya sería la forma de conseguir un autógrafo y una foto. Vamos a escucharlo con Loser aquí en Match, un 90.1 más pop. Conéctate con el Match Morning.

0: Match Morning The Match 90.1 más pop. Conectate con The Kid LAROI, Justin Bieber. 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
5: 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Ya son las 9 de la mañana en punto, Machor. Te acompaño una hora más hasta las 10. Feliz jueves 10 de septiembre. Ya casi fin de semana. Vamos, vamos, que sí se puede. 18 grados en este momento en la temperatura con una máxima de 25. Y recuerda, 50% de probabilidad de lluvia. Ya se ve nubladón, ¿no? Pero quién sabe, Machor. Ya veremos, a cuidarnos. 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Además, en esta hora te voy a dar la dinámica para ganarte códigos Match con un valor de 1,000 pesos para gastar en lo que quieras. Buenos días, súbele.
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Match, Morning the Match, 90.1 más pop. Conéctate, escuchaste a James Blunt con You Are Beautiful. Y Mature, atención, porque la banda Love of Lesbian está celebrando 25 años de carrera con un nuevo tour y tú puedes ser parte con ayuda de Match 90.1. Soy Ren, te acompaño hasta las 10 de la mañana, una hora más. Y Mature, ellos son una banda influyente de pop en español, originarios de España. Este año estuvieron en el lineup del Vive Latino 2026 y ahora se encuentran de gira por la Ciudad de México. Se presentan próximo 25 de noviembre en el Auditorio Nacional de la Ciudad de México y tenemos pasaporte Match con 4 boletos para que te lances. 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Vámonos con BTS, Swim, aquí en Match 90.1 más pop. Conéctate con el Match Morning.

0: Match Morning The Match, 90.1 más pop. Conectate con Dua Lipa y DaBaby Levitating. Y Mature, andamos en jueves de TBT. Cuéntame a través del Talkback Match en iHeartRadio algo que recuerdes que estaba muy de moda en tu generación. Por ejemplo, yo soy de los 2000 y recuerdo a los hipsters, Mature. Atento que a las 9 de la mañana con 23 minutos vamos a hablar de algunas tendencias famosas por década.
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1: Tráfico lento.
2: Tome nota, la calle 49 Poniente lleva carga de la calle 5 Sur hasta Circuito Juan Pablo II. Avenida 2 Poniente también con algo de carga de la calle 7 Norte a la calle 13 Norte. Sobre Avenida Fidel Velázquez vamos a encontrar algunos asentamientos. Esto es a la altura de Avenida Vicente Guerrero. Avenida 31 Oriente también lleva carga que avanza de la calle 3 Sur a Boulevard 5 de Mayo.
1: Clima.
2: Oigan, ya tenemos 18 grados en la temperatura. 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

de la mañana con 22 minutos. Escuchas el Match Morning de Match 90.1 más Pop Conectate Call Out My Name for the Weekend. Y Matcher, a ver, ahora que anda viral lo de tu look de los 80s, vamos a hablar de qué era tendencia en cada década en este jueves de TVT de Recordar. Soy Ren, te acompaño hasta las 10 de la mañana. Y Matcher, si eres generación X del 65 a los 80s, en tu playlist no podía faltar seguramente Madonna, Michael Jackson, U2, Depeche Mode y otros artistas. Te tocó ver el estreno de Volver al Futuro, de E.T., estaban de moda las revistas y te tocó la era dorada de MTV cuando salió Thriller de Michael Jackson, Matcher. Si eres millennial del 81 al 96, no podías parar de escuchar a Britney Spears, a los Spice Girls o a los Backstreet Boys, Matcher. Eras el experto en quemar los CDs y seguramente te tocó ir a rentar películas en Blockbuster y los Tamagotchis eran súper populares en esa época. Y si ya eres generación Z del 97 al 2012, seguramente te encantan artistas match como The Weeknd, One Direction, Ariana Grande, Taylor Swift y quizá creciste yendo al ciber a imprimir tus tareas, que era una onda. Viste nacer Vine, te tocó el estreno de series como Hannah Montana, hubo trends como el Harlem Shake, jugaste juegos como Club Penguin, Habbo Hotel, Matcher. Jabotel era buenísimo, buenísimo mi Matcher. Y eso de imprimir las tareas justamente antes de entrar a clases, porque bueno, en la secundaria yo iba en el turno de la tarde, entonces imprimía las tareas con mis amigas en el ciber de enfrente de la escuela, minutos antes de entrar, como siempre, ¿verdad? Como buena mexicana. Vámonos con más música, Matcher, porque recordar es vivir. Ya llegaría Ana Grande con Hey That I Made You Love Me aquí en Match 90.1 más Pop. Conéctate con el Match Morning. Bonito día.

La música no para en el Match Morning The Match 90.1 más pop. Conéctate Oops I Did It Again por la princesa del pop Britney Spears. 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Soy Ren, te acompaño media hora más hasta las 10 de la mañana. 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Vámonos con más música, la rola 104 de esta mañana por Sabrina Carpenter. Esto se llama Espresso aquí en Match 90.1 más pop. Conéctate con el Match Morning. Bonito día.

0: Hola, Matchers. Vámonos con más.
1: Tráfico lento.
0: Oigan, tomen nota, la calle 49 Poniente lleva carga. Esto de la calle 5 Sur hasta Circuito Juan Pablo II. Avenida 2 Poniente también con carga, de la calle 7 Norte hasta la calle 13 Norte. La calle 11 Norte lleva carga vehicular, de Avenida 41 Poniente hasta la Diagonal Defensores de la República. Sobre Avenida 31 Oriente vamos a encontrar asentamientos entre la calle 3 Sur y Boulevard 5 de Mayo.
1: Clima.
0: 18 grados para hoy, la máxima 24. 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

Rolo Tamacho sonando en el Match Morning The Match 90.1 más pop. Conectate con Rihanna, Love on the Brain y Matcher. Atención, porque sabemos que te encanta Harry Styles y acaba de anunciar nuevas fechas para su Together Tour. Soy Ren, te acompaño 15 minutos más hasta las 10 de la mañana. Y Matcher todavía no tiene mucho, que vino a México, que anda ahí de gira, pues acaba de soltar las nuevas y últimas fechas para el próximo 2027, iniciando en abril. Obviamente los fans están enloqueciendo porque va a pasar por varias ciudades de Estados Unidos, Canadá, y después se va a lanzar para las Europas, Matcher, en donde tiene fechas en París, en Madrid, en Roma, en Dublín, en Berlín y en Londres. Y de hecho va a cerrar esta etapa con 3 conciertos en Wembley Stadium. Va a estar buenísimo. Así que la pregunta es, ¿Harry Styles vienes a México o nos va a hacer sufrir otra vez viendo solo los videos de otros fans? Estaría padre que por último dijera, nos vamos a despedir de Ciudad de México otra vez. Estaría chido ya que después regrese muchos años después, ¿no? O en unos 2 años más, pero sí estaría bien que no nos deje afuera. Acá se acaban rápido los boletos, le conviene. Vamos a escucharlo, Matcher. Ya llega Harry Styles con Dance No More aquí en Match 90.1 más pop. Conéctate con el Match Morning.

0: Morning The Match, 90.1 más pop. Conectate con Lola, Young Messi y Mature. Con esta rola me despido. Muchas gracias por dejarme acompañarte en este jueves 10 de septiembre. Que tengas una excelente mañana, tarde y noche en este día. Ya casi es fin de semana, pero no te quedas solo sola porque ya llega Emilio Quiroz. ¡Holi!
1: ¿Qué onda, mi rey? ¿Cómo estás? Buenos días.
0: Muy bien, ¿y tú?
1: Ay, te noto muy bien el día de hoy, como muy feliz, muy agradable. ¿Todo bien, no?
0: No, amigo.
1: ¿Por qué?
0: Ay, pues es que, amigos, hoy sí me escucharon un poco desanimada, perdónenme. Yo los quiero mucho, ustedes no tienen la culpa, pero ayer falleció mi gatito.
1: No me digas, Rey.
0: Sí, tenía 14 años y la verdad sí me dio muy duro el golpe.
1: No sé ni qué decir, pero... Pero bueno, siempre duele en las partidas de las mascotas, ¿no?
0: Sí, es muy complicado. Siempre dejan una huella inmensa en el corazón, pero bueno.
1: Sí, eso sí es cierto. Pues ojalá que con la música podamos ser como un abrazo para todas las personas.
0: Exactamente, la música, las notas. Sí. Y los matchers que nos están escuchando son el confort para nosotros, para mi alma.
1: Muy bien, gracias, muy bien, matchers. Ren. Bueno, pues muchas gracias. Qué bueno que
0: ¿qué cuentas, Emi?
1: Pues estoy bien, estoy feliz, estoy emocionado porque hoy traigo buenas notas. Tenemos boletos para el concierto de María
0: perfecto,
1: José.
0: Perfecto.
1: Y está buena,
0: encanta,
1: ¿no?
0: Me encanta.
1: Y además,
0: quiero
1: Alex
0: boletos.
1: Warren, ¿te enteras lo que le pasó al pobre Alex Warren?
0: No.
1: Bueno, te tienes que quedar a escucharlo para después.
0: Oigan, además, Alex Warren siempre saca videos de publicidad muy loco.
1: Justo voy a hablar de eso.
0: Está muy bueno. Pero vale. Sale Matchwear, se quedan con Emilio Quiroz hasta las 2. A las 2 llega Gis Navarrete y a las 6 Hanna Chavarría. Gracias a Cami desde la producción. Mañana nos escuchamos en punto de las 6 de la mañana. ¿Aquí en dónde?
1: Aquí en Match 90.1.
0: Más pop.
1: Conéctate.
0: Adiós.
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2: ¿Qué onda, Matcher? ¿Cómo estás? Buenos días, son las 10 de la mañana en punto. Arranquemos con todo este jueves 10 de septiembre. Gracias por dejarme acompañarte. Espero que estés teniendo un excelente, excelente cierre de semana. Ya es jueves, qué rápido se me fue el tiempo. De verdad, estoy emocionado y honrado de tener tu presencia. Muchas gracias por dejarme acompañarte. Saludos a las escuderías Match, al transporte público, a los Ubers y Didis que nos vienen escuchando. 5 estrellas para todos y todas ustedes. Matcher, tengo boletos cuádruples, pasaporte Match para el concierto de nada más y nada menos que María José. Así como lo escuchas, María José. ¿Quieres ganarlos? Dentro de 2 rolas te digo cómo.

0: Estás en Match 90.1 más pop, conéctate. La canción es de Evanescence, se llama Bring Me to Life. Una de las rolas, ya, o sea, siempre lo digo porque me acuerda muchísimo. Esta canción es la rola que ponían todos los youtubers al inicio de YouTube, ¿no? ¿Te acuerdas? Con la voz de Loquendo.
1: Muy buenos días, Matcher. Esto es el canal de Loquendo.
0: No, muchas gracias. Gracias por conectar Evanescence and Bring Me to Life. Y buenas noticias, Matcher. Tengo boletos para que vivas una experiencia increíble. Quiero lanzarte al concierto de María José este 10 y 11 de diciembre con su Ahora o Nunca Tour en la Ciudad de México. Exacto, tengo boletos para que te lances al Auditorio Nacional y te voy a ayudar a que los ganes. Mi nombre es Emilio Quiroz, te acompaño hasta las 2 de la tarde. Y Matcher, si tú quieres ganar tus accesos, es muy sencillo. Lo único que tienes que hacer es ir corriendo a Instagram, seguir nuestra cuenta oficial, @matchradiohq, mi cuenta personal, @EmilioQuiroz1, y dime cómo se llama esta canción.
2: Lo que

Yo sé que muchos matchers que son fans de María José, ve corriendo a Instagram, sigue nuestra cuenta oficial, arroba Match Radio HQ, mi cuenta personal, arroba Emilio Quiroz 1, y que anda conmigo. Muy bien, Matcher, te espero por allá. Mientras, te voy a dejar más música cool que a ti también te guste. Esto es 1, 2, 3, 4, I Just Might, Bruno Mars, aquí en Mars, en Match 90.1, más pop. Conéctate.

0: Match 90.1 más pop. Conéctate con Justin Bieber y Daniel Caesar. Buenos días, Matchery, ¿cómo estás? 10 de la mañana con 16 minutos. La canción se llama Peaches y la escuchaste un 10 de septiembre. Estamos exactamente 5 días de... Muchas gracias, gracias por conectar, Matchery. Oye, ¿qué le pasó a Alex Warren? ¿Está bien? ¿Por qué subió un video lleno de vendas como si fuera una momia? ¿Qué le pasó? 10 con 24 minutos, te lo cuento.
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4: Hola Matchers, vámonos con más.
1: Tráfico lento.
4: Oigan, tomen nota, la calle 49 Poniente lleva carga. Esto de la calle 5 Sur hasta Circuito Juan Pablo II. Avenida 2 Poniente también con carga, de la calle 7 Norte hasta la calle 13 Norte. La calle 11 Norte lleva carga vehicular, de Avenida 41 Poniente hasta la Diagonal Defensores de la República. Sobre Avenida 31 Oriente vamos a encontrar asentamientos entre la calle 3 Sur y Boulevard 5 de Mayo.
1: Clima.
4: 18 grados, para hoy la máxima 24. 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

Estás en Match 90.1 más pop. Conéctate. We are young. The fun. Sonando a las 10 de la mañana con 24 minutos. Una canción sobre la juventud, sobre la vida, sobre estar emocionados y disfrutando con nuestros amigos en un momento que sabemos que no va a regresar. Una canción que se estrenó, imagínate, en el 2011. Una rola que hablaba sobre lo que muchos empezamos a sentir muchísimos años después. Extrañar esos recuerdos en las noches con nuestros amigos. Cuéntame tú cómo pasabas una noche de a lo mejor un jueves, un viernes, a punto de salir de clases de la universidad con tus amigos. Qué buenos recuerdos, ¿no? We are young. Fun. 10 de la mañana con 25 minutos. Gracias, Match. Oye, Alex Warren, nuestro artista Match, subió un video envuelto en vendas como momia. Soy Emilio Quiroz, te acompaño hasta las 2. Y bueno, si no viste la campaña de marketing de nuestro artista Match para su nuevo álbum, ya sabes, el Wild Child, pues bueno, tomó varios videos de accidentes que fueron virales, ya sabes, accidentes divertidos, caídas o golpes, así de que viral, se cae el señor que iba corriendo en su y choca contra un patín del diablo, ¿no? Así como esos videos chistosos. Y bueno, él tomó esos videos y los empezó a recrear, él simulaba que le habían pasado a él, entonces grabó todas las caídas así. Todas las recreó y pues eran golpes reales, ¿no? Entonces, en el último video que subió, pues ya se hizo súper viral porque ya ni siquiera intentó recrear otra caída. Ya sale en la cama lleno de vendas, con yeso, con todo. Y diciendo, literal, dice, ya no puedo seguir con esto. Ya nada más escucha mi álbum, por favor. ¿Ya lo escuchaste? ¿Qué te pareció el nuevo álbum de Alex Warren? Además, su campaña de marketing a mí me encantó. Se me hizo muy original, muy divertida, muy chistosa. Alex Warren era TikToker. Él entiende cómo hacer videos virales. Muy bien. Fever Dream es la rola número 125 aquí en Match 90.1 más pop. Conéctate con Alex Warren.

Estás en Match 90.1 más pop. Conéctate con Daft Punk. La canción es One More Time, baby. 10 de la mañana con 34 minutos. Gracias por conectar. Bien, Matcher. Oye, ¿sabías que tenemos bocinas inteligentes Match para ti? Soy Emilio Quiroz. El que te acompaña se pira, se fuga, se escapa, se pela, se va a las 2 de la tarde. Así es, Matcher. Tengo una bocina inteligente para celebrar la llegada de los iHeartRadio Music Festival. Así es, los iHeartRadio Music Festival están a punto de suceder, serán el 18 y 19 de septiembre, o sea, ya en 8 días arrancan. Y bueno, vamos a tener, imagínate, de todas las estaciones en México, nosotros seremos la única que va a tener una transmisión especial, exclusiva. 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No importa si nos escuchas desde la poderosa Cholula. No importa si nos escuchas desde donde quieras escucharnos, porque lo puedes hacer a través de todos lados en iHeartRadio. Así es. Si te sigues preguntando cuál es la mejor estación, ya no lo tienes que hacer, porque todavía más cool es que nuestros artistas Match saben que tú los vas a estar escuchando. No solamente le van a cantar a la gente que está en Las Vegas, sino que también te van a cantar a ti. BTS, Zara Larsson, Benson Boone, Muse, Major Lazer, una infinidad de artistas. A las 8 arranca nuestro Soundcheck Match, ya sabes, 18-19 de septiembre. Y a las 8 y media empieza el festival, la música. Acabando este programa especial, tenemos una bocina inteligente Match que puede ser tuya. Como la ganas, vas a tener que escuchar nuestra transmisión en vivo para enterarte de cómo ganarla. Venga, vamos a escuchar la canción número 127 del día. Esto es de Dua Lipa. Houdini, aquí en Match 90.1 más pop. Conéctate, que tengas un excelente jueves. Buen cierre de semana.

0: Match 90.1 más pop. Conéctate con Taylor Swift. I knew it, I knew you. 10 de la mañana con 41 minutos. Matcher, Ariana Grande estrenó un álbum sin que nadie lo supiera. Dentro de unos minutos a las 10.50 te cuento el contexto.
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3: 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Informe vial.
4: Hola, Matchers. Vámonos con más.
2: Tráfico lento.
4: Oigan, tomen nota, la calle 49 Poniente lleva carga. Esto de la calle 5 Sur hasta Circuito Juan Pablo II. Avenida 2 Poniente también con carga, de la calle 7 Norte hasta la calle 13 Norte. La calle 11 Norte lleva carga vehicular, de Avenida 41 Poniente hasta la Diagonal Defensores de la República. Sobre Avenida 31 Oriente vamos a encontrar asentamientos entre la calle 3 Sur y Boulevard 5 de Mayo.
2: Clima.
4: 18 grados, para hoy la máxima 24. 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

Match 90.1 más pop, conéctate con Ariana Grande. La canción es Break Free y la escuchaste a las 10 de la mañana con 49 minutos. Oye, nuestra artista Match, hablando de Ariana Grande, estrenó ayer su álbum sorpresa Petal, una versión con todas las rolas grabadas en vivo. Soy Emilio Quiroz, te acompaño hasta las 2. Y así como lo escuchas, Matcher, es un álbum de 12 canciones. Imagínate, las 12 fueron grabadas en vivo mientras la cantaba en su última gira, en sus últimos conciertos del Eternal Sunshine Tour. Lo interesante es que solo está disponible en Apple Music. Solamente las personas que tienen Apple Music pueden escucharla, no en otras plataformas. Ya lo quiero, la neta, lo quiero escuchar, pero no tengo Apple Music. Así que tendré que encontrar la manera de escucharlo. La canción número 130 del 10 de Summer se llama My Body Isn't Ready. Y la escuchas en Match 90.1 más pop. Conéctate.

0: Match 90.1 más pop, conéctate con The Weeknd. La canción es Blinding Lights. Y buenas noticias, Matcher. Bueno, ¿y qué es eso? ¿Qué es eso? ¿Qué es eso?
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0: La señal Match. Eso quiere decir que puedes ganar 5,000 pesos. ¿Cómo ganas 5,000 pesos escuchando nuestra estación? A las 11 en punto te lo digo.
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3: Son las 11 de la mañana en punto. Muy buenos días, Matcher, y gracias por conectar. Jueves 10 de septiembre. ¿Hacia dónde vas? ¿En dónde nos estás escuchando? Espero que estés teniendo un excelente día. Mi nombre es Emilio Quiroz. Te acompaño hasta las 2. Y Matcher, gracias por conectar. 5 estrellas para los Ubers y Didis que nos vienen escuchando. Esta es tu estación. Esta es la estación de los Ubers y Didis, de los papás, de los mini Matchers. ¿Cuántos mini Matchers nos escuchan? Bien, muchísimas gracias por conectar. Y les queremos regresar un poco de lo mucho que ustedes nos han dado. Por eso, tenemos 5 mil pesos para ti. Dentro de 2 canciones te diré cómo los puedes ganar. Te quedas aquí, ¿eh?

Match 90.1 más pop. Conéctate. It wasn't me. Shaggy sonando a las 11 de la mañana con 7 minutos. Matcher, escucha esto porque te vas a emocionar y esto estoy, de eso estoy seguro. Escucha esto. La señal Match, eso quiere decir que tenemos 5,000 pesos, código Match de oro, que puede ser tuyo. Mi nombre es Emilio Quiroz, te acompaño hasta las 2. 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Si tú ganaras la lotería, ¿en qué sería lo primero en lo que te lo gastarías? Por ejemplo, si yo me ganara la lotería, me llevaría, a ver, yo me compraría una casa, la neta, lo tengo que admitir, una casa. Perdónenme, papás, me independizaría. Ya, adiós mamá. ¿Tú qué, en qué te lo gastarías, que a mí, Pimentel? Ah, un coche, la productora se compraría. Esa es una buena, un coche. Bueno, tú cuéntame, ¿en qué te gastarías el dinero si te ganaras la lotería? Y con eso ya estás participando. Te paso un link, le picas, te registras y puedes ser uno o una de las ganadoras. Recuerda registrarte muchas veces para ser ganador o ganadora. Te dejo con la canción número 134 del día. Lady Gaga y Bruno Mars, Die With A Smile. La canción que hizo a Lady Gaga como la artista femenina con la rola más escuchada. Aquí en Match 90.1.

0: y suena Match 90.1 más pop. Conéctate con Billie Eilish. La canción es Wildflower y sonó a las 11 de la mañana con 16 minutos. Matcher, Olivia Rodrigo hizo algo impensable con su catálogo musical. Ningún otro artista lo imaginaría. Dentro de unos minutos, 11:25, te digo qué hizo.
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4: Informe Vial.
5: ¿Qué onda, Matchers? Vámonos con más.
2: Tráfico lento.
5: Tomen nota, el avance sigue lento sobre Avenida Rosendo Márquez, de Avenida 19 Poniente hasta Avenida 31 Poniente. La calle 23 Sur también con algo de carga, de Avenida 19 Poniente hasta Avenida Juárez. Boulevard Norte lleva carga vehicular de Avenida 32 Poniente hasta Avenida 15 de Mayo. Con carga que avanza la calle 19 Norte, de Avenida 18 Poniente hasta Avenida Reforma. 21 grados, para hoy la máxima 24. 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

Conéctate con Daft Punk y Julian Casablancas. La canción es Instant Crush. Buenos días, 11 de la mañana con 25 minutos. ¿Y qué crees, Matcher? Olivia Rodrigo logró que todas y cada una de las rolas que ha estrenado entren al Hot 100 de Billboard. Soy Emilio Quiroz, te acompaño hasta las 2. Y bueno, imagínate, Olivia Rodrigo apenas lleva 3 álbumes, pero nuestra artista Match logró que toda su discografía, literalmente todas sus canciones, hayan estado en distintos momentos, pero han estado dentro de las 100 canciones más virales de cada momento, obviamente. O sea, eso quiere decir que todas las canciones que ha hecho Olivia Rodrigo han estado dentro de las 100 rolas más virales. No hay una que se quede fuera. ¡Qué locura! Además, sus 3 sencillos principales de cada álbum han estado en primer lugar. Felicidades para Olivia Rodrigo. Vamos a escucharla. La canción número 137 es Stupid Song, aquí en Match 90.1 Más Pop. Conéctate.

Match 90.1 más pop. Conéctate con David Guetta. La canción es Play Hard y la escuchaste a las 11 de la mañana con 33 minutos. Buen día, Matcher. ¿Cómo estás? ¿Cómo va tu jueves? Un jueves 10 de septiembre. Bien. Oigan, hablando de jueves, un buen día para salir con la escudería Match. Hoy volvemos a salir a las calles de Puebla y llevamos sorpresas para ti. ¿En dónde? ¿Cuándo? ¿Cómo? Aquí te lo cuento. Soy Emilio Quiroz, el que te acompaña, se pira, se fuga, se va a las 2. Y Matcher, si tú quieres lanzarte a la escudería Match, pasar un buen rato, jugar en los circuitos Match que tenemos para ti y además llevarte sorpresas, es muy sencillo. Hoy, de 1 a 2 de la tarde, Ren Jiménez va a estar en el corredor industrial de la Ciénega. Así es, Matcher. ¿Quieres saber más detalles? Mándame mensaje por Instagram, arroba Emilio Quiroz 1, arroba Match Radio HQ, y te comparto todos los detalles de la escudería Match. Mientras, te voy a dejar con la canción. A mí me encanta esa canción. La canción número 139 del día, Golden, de las Hendrix, aquí en Match 90.1 más pop. Conéctate. Bonito día, 11 con 34.

0: Match 90.1 más pop, conéctate con Adele. La canción es Easy on Me. Muy buena canción. Un segundo de silencio, por favor. No, un segundo de silencio, por favor. ¡Ey, ingeniero! ¡Un segundo! Olvídalo, gracias por los aplausos. Bueno, Easy on Me de Adele. Matcher, ¿qué crees? Harry Styles anunció nuevas fechas para su gira Together Together Tour. Resultó cerrear dentro de unos minutos a las 11:48. Te cuento el contexto.
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0: 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Muy buen camino, que sigan disfrutando muchísimo de su día. Vámonos con toda la información vial.
1: Tráfico lento.
0: Tome nota, Boulevard Norte avanza lento de Avenida 32 Poniente hasta Avenida 15 de Mayo, también sobre Avenida Rosendo Márquez. Si van de Avenida 19 Poniente hasta Avenida 31 Poniente. La calle 23 Sur lleva carga de Avenida 19 Poniente hasta Avenida Juárez. Hay carga en la calle 19 Norte, de Avenida 18 Poniente hasta Avenida Reforma.
1: Clima.
0: Tenemos ya en estos momentos 21 grados. 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

Respect your mother, respeta a tu jefecita, diría Harry Styles. Gracias por conectar. Hablando de nuestro artista match, el buen Harry Styles acaba de anunciar nuevas fechas para su Together Tour para el 2027. El próximo año se extendió la gira. Aquí te cuento a qué lugares va. Mi nombre es Emilio Quiroz, te acompaño hasta las 2. Y a ver, algunos de los lugares en los que estará nuestro artista match, el buen Harry Styles, serán Phoenix, Dallas. O sea, se va a echar más ciudades de Estados Unidos, la neta. Phoenix, Dallas, que por cierto, en Dallas el concierto lo va a abrir Catriel y Paco Amoroso, un dúo latinoamericano, un dúo de Argentina. Bien por ellos, qué cool. La neta, bien, muy bien por ellos. Bueno, también va a estar en Los Ángeles. Kylie Minogue, nuestra artista match, abre el concierto. Después se va a Toronto, Atlanta, Chicago, Berlín. Regresa a Europa, Berlín, en Alemania, París, en Francia, Madrid, en España, Roma en Italia, y después Dublín, y cierra con broche de oro en Londres, con un artista que Harry Styles siempre ha proclamado ser fan, con Tears for Fears. Una locura, seguramente conoces la canción de Everybody Wants to Rule the World. Bueno, ellos son Tears for Fears y ellos van a abrir el concierto de Harry. Muy bien, aplausos. Vamos con la siguiente canción. Esta es la rola número 142 del día. Luther, Kendrick Lamar y SZA en Match 90.1 Más Pop. Conéctate.

0: La canción es Crazy in Love y la escuchaste a las 11 de la mañana con 56 minutos. Gracias por conectar, Macho, y tengo boletos para que te lances al concierto de Maroon 5 dentro de unos minutos a las 12 en punto. Te diré cómo los puedes ganar.
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10: ¿Qué tal, Matcher? Buenos días, 11 de la mañana con 59 minutos y 37 segundacos. A punto de que la mañana deje de ser mañana y se convierta en tarde. Yo estoy emocionado de acompañarte. Gracias a todos y todas las que nos escuchan. En punto de las 12, ¿hacia dónde vas? ¿En dónde estás? ¿En dónde te encuentras? ¿Qué haces? ¿Estás trabajando? Saludos a todos los que facturan mientras nos escuchan, Ubers y Didis, a los que nos escuchan en sus tienditas, en sus locales, en muchas cocinas, nos escuchan bien. Gracias por conectar. Matcher, dentro de dos canciones, te diré cómo ganar boletos para el concierto de Maroon 5.

Match 90.1 más pop, conéctate con Maroon 5. La canción es Sugar y la escuchaste a las 12.7 minutos en tu estación favorita. Bien, gracias por conectar, Matcher. Oye, acuérdate bien de cómo se llama esta canción. Necesito que te acuerdes cómo se llama la rola. Sugar, Maroon 5. Porque si quieres ganar boletos para su concierto, lo vas a necesitar. Mi nombre es Emilio Quiroz, el que te acompaña a Sepira Se Fuga se va a las 2. Y Matcher, el 30 de septiembre en el estadio Harp Helú de la Ciudad de México se va a presentar nada más y nada menos que el crush de todo el mundo, el mismísimo Adam Levine. Adam Levine se presenta en la Ciudad de México con su banda Maroon 5. Y si tú los quieres ver en vivo, es muy sencillo. Lo único que tienes que hacer es ir corriendo a nuestro Instagram oficial, @matchradiohq, y en nuestra última publicación, que es un video con las chicas de Almas, así es, con nuestras artistas Match Almas, en los comentarios etiquétame, @EmilioQuiroz1, y recuérdame cómo se llama la canción que escuchamos de Maroon 5, esta. ¿Quieres ganar boletos cuádruples de verdad? Esta es la semana en la que lo puedes hacer. Yo te voy a ayudar a que te lleves esos accesos. Ve corriendo a participar, te espero en Instagram. Y mientras te dejo con una de mis canciones favoritas. Pero recuerda, aunque ya te hayas registrado antes, ve a participar porque estos puntos van a valer. Estos puntos siguen contando. Así que te espero por allá, Matri. Te dejo con la canción número 146 del día, Olivia Dean, So Easy to Fall in Love. Aquí en Match 90.1 más pop. Conecta.

0: Así suenan tus tardes en Match 90.1 más pop. Conéctate. Justin Bieber con su canción Daisies del álbum Swag, que a mí me encanta, me fascina esta canción. 12:14, gracias por conectar, Matcher. ¿Y qué crees? Que dentro de unos cuantos minutacos, a las 12:22, te diré cómo es que te vamos a regalar una bocina inteligente Match.
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4: ¿Viajas al aeropuerto de Puebla, AIFA o CDMX? 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
1: Tráfico lento.
4: Tome nota, Boulevard Hermano Cerdán avanza lento de la autopista Boulevard Francisco Villa. La calle Italia también lleva carga de Avenida 26 Poniente hasta Avenida 15 de Mayo. Sobre la calle 29 Sur vamos a encontrar carga de Avenida Reforma Sur hasta Avenida Juárez. También con carga Boulevard Norte de la Diagonal 9 Norte hasta Boulevard Carmen Cerdán. También hay carga sobre Boulevard 14 Sur de Avenida 31 Oriente hasta Boulevard 2 de Octubre.
1: Clima.
4: 22 grados. 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Soy Oli, no le cambien, están en Match 90.1 más pop. Conéctate.

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0: 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Rude the Magic sonó a las 12:21. Gracias por conectar, Matcher. Ay, qué difícil es cuando quieres caerle bien a tus suegros, cuando quieres empezar una relación. Pero hay una barrera que no se puede romper. Aún así, el amor es tan fuerte que no te permite alejar de esa persona. Pero es difícil, ¿eh? 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Ya sabes, completamente gratis. Matcher, ¿qué crees que va a pasar el 18 y 19 de septiembre? ¿Te enteraste? ¿Por qué Puebla está a punto de vivir uno de sus eventos más importantes en el año? Aquí te lo cuento. Soy Emilio Quiroz, el que te acompaña. Se pira, se fuga, se va a las 2 de la tarde. 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Muy bien, gracias por conectar, Matcher. ¿Qué sigue? ¿Qué canción sigue? Que la canción misma se presente, porque son artistas Match que estarán en los iHeartRadio Music Festival.
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Match 90.1 más pop. Conéctate con Edward Maya. La canción es Stereo Love y la escuchaste a las 12:29. Una rolota, Matcher. Muchísimas gracias por conectar. Gracias por estar aquí. Aprovecho para mandarles saludos a algunas Matchers, a algunos Matchers que nos estuvieron escribiendo durante esta hora. Saludos a Jacobi. Muy bien. Gracias por conectar, que nos pidió rolas de Dua Lipa. Bueno, al ratito vamos a poner una buena canción de Dua Lipa. También saludos para Linda Cisnero, para Perla Torres, el buen Rogelio González, Víctor Coronel, que nos escribió sobre las escuderías Match, que le gusten, que le va a caer al rato. Muy bien, gracias, Víctor. A la buena Diana Lance, a Gaby, a Leonardo Limón, en fin, a todos los que nos estuvieron escribiendo. Me gustaría mandarles saludos, pero aquí me estaría tardando pues bastante. Gracias por conectarme, Matcher. Y muy bien, oye, Rosé va a estrenar nueva canción la próxima semana. Soy Emilio Quiroz, te acompaño hasta las 2. Y bueno, el contexto es que nuestra artista Match ya lo hizo oficial y dijo que el próximo jueves, así es, el próximo jueves va a lanzar su nuevo sencillo y el videoclip, además, con todo y video musical, que el video, no sé si se enteraron, pero fue grabado con un iPhone 18. Es parte de la nueva estrategia de marketing del nuevo iPhone, que lo revelaron apenas ayer. Y pues ahí lo hicieron oficial. El video musical de la canción de Rosé está grabado con un celular y es el nuevo iPhone 18. La canción se llama New Trick y definitivamente no me esperaba que lo hubiera grabado con un celular. Qué locura, ¿no? Ahora ando bien intrigado, quiero ver el video. 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Vamos a escuchar ahora a Rosé y Bruno Mars. Esta es la canción número 151 del día. Apaté, aquí en Match 90.1 más pop. Conéctate.

0: All the Things She Said, TATU, sonando a las 12:37 minutos. Y Major, ¿qué onda con la nueva colaboración de Sabrina Carpenter con una marca de lujo? Pues que fue muy peculiar. La neta no me la veía venir por ningún lado. Dentro de unos minutos, a las 12:45, te diré el contexto.
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0: ideal.
1: Hola, Matchers. Gracias por dejarme acompañarlos a lo largo de este día. Vámonos con más.
0: Tráfico lento.
1: Tome nota, la calle Italia lleva carga de Avenida 26 Poniente hasta Avenida 15 de Mayo. También

0: Boulevard Carmen Cerdán, Boulevard 14 Sur con carga que avanza de Avenida 31 Oriente a Boulevard 2 de Octubre. Hay carga que avanza en la calle 5 Sur, si van de la calle 57 Poniente a Boulevard Carlos Camacho Espíritu.
1: Clima.
0: 22 grados, ya nos marca el termómetro para hoy, la máxima 24 grados. Disfruten mucho de su día, nos escuchamos hasta mañana. Los dejo a través de Match 90.1 Más Pop, conéctate.
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90.1 más pop, conéctate con Summer. La canción es My Body Isn't Ready. Aún no está listo mi cuerpo. 12:45. Y gracias por conectar, Matcher. Sabrina Carpenter aparece en el nuevo comercial de Dior y parece ser más bien un trailer de una colaboración bastante curiosa. Soy Emilio Quiroz, el que te acompaña hasta las 2. Y bueno, en el video se ve a Sabrina Carpenter sobre una caminadora. Y a su lado está nada más y nada menos que el mismísimo Jonathan Anderson, el director de Dior, la marca, pues, de lujo, de ropa, de belleza, bueno, de muchísimos artículos y productos que tienen. Y el caso es que los dos van vestidos.

0: Bailenlo. Match 90.1 más pop. Conéctate con Sean Kingston. La canción es Beautiful Girls. Beautiful Girls son a las 12:53 minutos. Y buenas noticias, Matchers. Si no han participado para ganar dinero, 1,000 pesos que se pueden llevar, los voy a ayudar a que los ganen. Esto es verdad, esto es de verdad. A la 1:00 te ayudaré a que ganes 1,000 pesos.
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2: ¿Qué tal, Matcher? ¿Cómo estás? Buenas tardes, jueves 10 de septiembre, 1:00 p.m. en punto. Muchísimas gracias a Cami Pimentel, la productora, que está en este mismo momento sentada junto a mí. Tú no has visto la cabina, porque esto es radio, la magia en la radio sigue existiendo. Pero imagínate una cabina. Una cabina increíblemente grande, la verdad, muy espaciosa, me gusta. ¿Cómo la describiría? Un ventanal, un cristal bastante largo, tanto que todos me pueden ver aquí como si fuera una pecera. Y a mi lado derecho está Camila Pimentel, la productora. Gracias, Cami. Tenemos una sorpresa para ustedes, 1,000 pesos dentro de dos rolas, te digo cómo ganarlos.

Match 90.1 más pop, conéctate, Locked Away, Our City y Adam Levine, el cantante de Maroon 5, en esta canción llamada Locked Away. Muy bien, Matrick, ¿cómo estás? ¿Cómo va tu tarde? Es la 1:07 y yo estoy emocionado porque tengo 1,000 pesos que pueden ser tuyos. Mi nombre es Emilio Quiroz, te acompaño hasta las 2. Y Matrick, si tú quieres ganar 1,000 pesos, imagínate esto, en un código Match para que lo uses en una de las tiendas en línea más grandes del mundo, ve corriendo en este momento a Instagram, sigue nuestra cuenta oficial, @matchradiohq, mi cuenta personal, @EmilioQuiroz1, y dime la manera en la que le dices a los distintos billetes. Dímelo de manera, pues, chistosa, ¿no? Algunas ideas creativas. Por ejemplo, yo me enteré que a los billetes de 50 pesos les dicen tostón, ¿no? O sea, si tú vas a algún lugar y pagas y te dicen, hey, ¿no tienes un tostón? No te están pidiendo una tostada, te están pidiendo un billete de 50 pesos. Esa es buena, ¿no? A ver, ¿de qué otras maneras le dicen a los billetes? Por ejemplo, al de 20 pesos, el Benito, ¿no? El Benito. Bien, Matcher. Bueno, si quieres ganar 1,000 pesos, ve corriendo a Instagram, sigue nuestra cuenta oficial, mi cuenta personal, me mandas por mensaje cómo le dicen al dinero y yo te comparto el link. Te voy a dejar mientras con la siguiente canción. Esta es la rola número 158 del día. Dominic Fike, Baby Doll, aquí en Match 90.1 más pop. Conéctate.

0: Save Your Tears, The Weeknd, The Match, 90.1 más pop, conéctate, 1:13 p.m. Gracias por conectar, Match, y en este momento en las calles de Puebla se encuentra la escudería Match. ¿Quieres lanzarte y ganar varias sorpresas? Dentro de unos minutos a la 1:21 te digo en dónde estamos.
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1: Tráfico lento.
0: Mature, hay asentamientos que encuentras en la avenida 55 Poniente, entre la privada 11 Azur y la avenida 11 Sur. También los encuentras en la avenida 15 de Mayo, entre la calle Benito Juárez y Boulevard Hermano Cerdán.
1: A vuelta de rueda.
0: Mucha paciencia. Carga intensa en Boulevard Municipio Libre desde la calle Jacarandas hasta la prolongación de la 14 Sur. Yo que tú, Mature, evito las zonas.
1: Avanza.
0: Tenemos ligera carga en la calle 7 Sur, desde la avenida 29 Poniente hasta la avenida 35 Poniente.
1: Clima.
0: La temperatura se mantiene en 23 grados. 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

Match 90.1 más pop. Conéctate con Faster the People. La canción es Pumped Up Kicks. Y la escuchaste a la 1 de la tarde con 21 minutos. Matcher, en este momento la escudería Match se encuentra en las calles de Puebla y tú puedes caerle, pasar un buen rato con nosotros y hasta llevarte sorpresas. Soy Emilio Quiroz, te acompaño hasta las 2. Y así como lo escuchas, de 1 de la tarde hasta las 2. Todavía tienes 40 minutos para caerle. Así es, vamos a estar en el corredor industrial La Ciénega, avenida del Tecnológico, casi esquina con avenida Adolfo López Mateos, frente al Tecnológico de Puebla. Por allá te espero, Match, hoy, porque vamos a llevar sorpresas, stickers Match, termos Match, bueno, de todo lo que te imagines, llevamos por allá. Así que cáele, que se va a poner muy bueno. Mientras te dejo con la siguiente canción, esta es la rola número 161 del día. Moving to the Sun, Hugo, en Match 90.1 más pop. Conéctate.

Lewis y Macklemore en Match 90.1 más pop. Conéctate, la canción se llama Can't Hold Us. Nadie nos puede detener, una de la tarde con 28 minutos. Buena energía, buena vida para ti. Aplausos, estos aplausos son tuyos, Matchery. Gracias por conectar, bien, 1:29. Que se sienta la buena energía en Puebla, corriendo a través de todas las calles, de las avenidas principales, del periférico, de la recta, de todos los lados de Puebla. Gracias por conectar, gracias por estar aquí. Oye, nuestro artista Match Joe se hizo viral por un video en el que estaba llorando. Soy Emilio Quiroz, te acompaño hasta las 2. Y aquí te va el contexto. Ayer se filtraron nuevos videos del detrás de cámaras de la última temporada de Stranger Things. Así como lo escuchas, Stranger Things. ¿Te acuerdas de la serie de Netflix? Bueno, ahí actúa nuestro artista Match Joe. Y está bien tierno, la verdad. Me dio mucha ternura el video porque es, pues, justo el momento en el que graba su última escena como el personaje que tantos años le dio vida. Pero le termina ganando la emoción y se pone a llorar. Tan emocionado que hasta me lo contagió. Si quieres ver el video, te lo comparto en Instagram. Lo voy a dejar en mis historias durante unos cuantos minutos para que lo veas. Y bueno, te espero por Instagram. Mientras te dejo con la canción número 163 del día. Esto es de Joe, End of Beginning, en Match 90.1 más pop. Conéctate.

0: A Thousand Miles, Vanessa Carlton, en Match 90.1 más pop, conéctate. La canción que muchos recuerdan con la película ¿Y dónde están las rubias? Otras cuantas personas como Camila la productora le recuerda a Erling Haaland. Qué buena peli, la neta, y qué buenos memes le hicieron al buen Haaland. Oye, Dua Lipa y Katy Perry van a sacar una canción juntas. Dentro de unos minutos, 1:45, te cuento lo que está pasando.
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2: Hola, hola, Mature, ¿cómo va tu jueves? Yo soy Dariet y ya te acompaño con más información vial.
1: Tráfico lento.
2: Hay asentamientos y los encuentras en la avenida 15 de Mayo entre la calle Pestalozzi y la diagonal Defensores de la República. Asimismo, los encontramos en la prolongación de la 14 Sur desde la calle Romero Vargas hasta Boulevard Municipio Libre. Conduce con cuidado, Mature, y tome en cuenta ligeros asentamientos en Boulevard Kepler, esto a la altura de Vía Tlixcayotl.
1: Avanza.
2: Ya te comparto que aumenta la circulación, pero aquí no se complica. Esto en la avenida 3 Poniente desde la calle Tepeyahualco hasta la calle San Martín Texmelucan. Otra zona donde los encuentras es la calle 3 Sur. Ligera carga desde la avenida 27 Poniente hasta la avenida 37 Poniente.
1: Fluido.
2: Aproveche el buen avance en la avenida Rosendo Márquez desde la calle Oriental hasta la avenida 27 Poniente.
1: Clima.
2: 23 grados. 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

Match 90.1 más pop, conéctate, Loser de Tame Impala, 1:44 p.m. Gracias por estar aquí, Matcher. Jueves 10 de septiembre, ya se siente más cercano el viernes en Match. Ah, ¿qué tal el clima? A ver, hace ratito te estaba contando cómo es nuestra cabina. Y a ver, dentro de las características que puedo mencionar es que también a lo lejos alcanzo a ver una ventana algo difuminada, algo pequeña. Pero bueno, creo, según yo, está nublado, ¿verdad? 24 grados centígrados. Bueno, a ver, el clima está templado, pero sí hay probabilidades de lluvia. Ten cuidado, Matcher, tómalo en cuenta porque a lo mejor llueve en la tarde. Bueno, gracias por conectar. Katy Perry y Dua Lipa están armando una colaboración. Soy Emilio Quiroz, te acompaño hasta las 2. Y bueno, hay rumores de una posible canción entre nuestras dos artistas, Match. Primero, porque hace unos meses hicieron un TikTok juntas, ¿te acuerdas? Que están cantando la nueva rola de Katy Perry. Bueno, luego las vimos muy amigas, les tomaron fotos y hasta estuvieron. Bueno, Katy estuvo de invitada en la boda de Dua Lipa, fue y todo. ¿Te gustaría una canción de las dos? Hay rumores que las vieron en el mismo estudio hace menos de un mes en Nueva York. Y bueno, podrían haber grabado una canción. Ojalá, a mí la neta sí me gustaría. Sería cool, Dua Lipa y Katy Perry, imagínate eso. Vamos a escuchar a Dua Lipa, la canción número 166 del día. Se llama Break My Heart y la escuchas en Match 90.1 más pop. Conéctate.

0: Begging Man, Skin and Match, 90.1 más pop, conéctate. 1:53 PM, con esta rola me despido. ¿Pero qué crees? ¡Ya llegó! ¡Ya llegó! Damiano David, de Maneskin and Gisela Barrete.
1: Por un momento pensé que ibas a decir, ya llegó Sergio el Bailador.
0: Ya llegó Sergio el Bailador.
1: Llegó Sergio el Bailador.
0: Ese es el chiste que me hacía mucho Ren antes. Me decía, ya llegó Amy al Bailador.
1: Amy el Bailador.
0: Me
1: ponía
0: a bailar. Yo pues soy un bailador, sí, más bien. Un catrín.
1: ¿Cuál es la diferencia, amigo?
0: Pues un catrín es... No lo sé. Muy buena pregunta. Un catrín pues es una persona que sale con un bombín a las calles del centro de Puebla.
1: Ok, me gusta.
0: A conquistar a
1: Norras.
0: Sí, exacto. Oye, estábamos platicando, Matcher, hace 2 segundos antes de que entráramos al aire. ¿Qué haríamos si nos ganáramos la lotería? Hace ratito se los pregunté a algunos de ustedes. Me decían que lo donarían a la caridad. Otros que pondrían tacos, bueno, puestos de tacos de asada, bien. Empresarios, ¿no?
1: Sí,
0: ¿Tú querías con... visión. Exacto, ¿tú querías si te ganas 2 millones de pesos?
1: 2 millones de pesos. Creo que agarraría la del puesto. Justo yo les dije hace ratito de que yo pondría un puesto de elotes y esquites. Probablemente yo compraría toda la mercancía también.
0: Exacto.
1: Y una casita, un depa, algo así, para lo que alcance.
0: Exacto.
1: Para vivir.
0: Los gisilotes, ¿no?
1: Los gisilotes. ¡Ey!
0: Estamos los
1: gisilotes.
0: Visión.
1: Ya lo estamos armando aquí. ¿Tú, amigo, qué harías si te ganas la lotería?
0: Yo me compraría una casa.
1: Ok.
0: Me compraría un departamento.
1: Ajá.
0: Mira, tengo 24 años.
1: Sí.
0: ¿No?
1: Sí.
0: Muchos me criticarán por vivir con mis papás todavía.
1: No pasa nada, amigo. Cada quien a su tiempo. Son
0: exacto. No son carreritas. Entonces, yo vivo con mis papás. A lo mejor ahorita rentaría ese departamento.
1: Ajá.
0: Y podría ganar de ahí, pues, buen dinero, ¿no?
1: Eso sería.
0: Si algún día lo necesito, pues ya me voy a vivir allá.
1: Suena bien.
0: Por ejemplo, Camila Pimentel, la productora, nos estaba diciendo, ¿qué harías tú con tu dinero? Se compraría un sombrero. No es cierto, no, se compraría una casa. Dijo que una casa.
1: Y un coche.
0: Y un coche. Es buena inversión.
1: Sí, oye, sí, aparte también el coche te mueve a todos lados.
0: Sí, bueno, pero creo que ella se refiere a un Hot Wheels.
1: Ah, pero no uno, amigo, 3 de colección, de esos que valen mucho para venderlos,
0: es que
1: otra vez.
0: Son buenas inversiones ya los juguetes.
1: Sí, ¿eh? Sí, los de colección.
0: Al futuro. Sí, o sea, imagínate, porque ahorita tú compras un juguete de los 80s y valen bueno, ¿no?
1: Ajá.
0: Pero hay que ser visionario para comprar juguetes de
1: ahorita,
0: hoy.
1: Ahorita, sí, del 2026.
0: Exacto. Ajá, ¿quién?
1: Ah, las cartas Pokémon.
0: Exacto,
1: que las cartas millonario. Pokémon. Hay gente que literalmente ya se jubila de cartas Pokémon.
0: Bueno, ¿quién colecciona? ¿Justin Bieber colecciona cartas Pokémon? También, ¿no?
1: Ajá, Joe Jonas también.
0: Joe Jonas.
1: Brothers.
0: Ah, ¿también? Sí, es cierto, Joe Jonas. Bueno, deberíamos de tener una buena colección nosotros también.
1: Ay, sí, mira, cada quien pone una y nos vamos haciendo aquí un imperio.
0: Imagínate. Exacto, con los códigos Match. Bueno, claro. 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Te registras y con eso estás participando. Gis, ha llegado el momento. Disfruta del jueves.
1: También tú.
0: Me voy a quedar a escucharte.
1: Va.
0: Gracias. Se quedan ustedes disfrutando de Gis y su buena música. ¿En dónde?
1: En Match 90.1.
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1: Conecta.
0: Adiós.
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Cerca de que ya sea el viernes en Match, el mejor día de toda la semana. Pero bueno, vamos una cosa a la vez, Matcher. Disfrutando este jueves, un poco nublado, pero ya sabes, Matcher, nos lo vamos a pasar increíble. Yo soy Isel Navarrete y te acompaño desde ahora que tenemos nuestra hora de música continua ya hasta las 6 de la tarde. Oye, ¿qué crees? Vamos a tener un evento increíble y vamos a tener un montón de sorpresas para ti. Entre ellas tenemos de regalo una bocina inteligente Match. Así que pendiente, dentro de dos canciones a las 2:07 te voy a contar de qué se trata.

Estás en Match 90.1 más Pop. Conéctate que vamos a escuchar Firestone de Kygo. Mi Matcher, a ver, vamos a platicar porque ¿qué crees? 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En lo que te voy a dejar con la siguiente canción de Justin Bieber y Nicki Minaj, la rola número 173 del día es Beauty and a Beat en Match 90.1 más Pop. Conéctate.

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0: Estás en Match 90.1 más pop. Conéctate, que vamos a escuchar Slow It Down de mi novio Benson Boone, la canción número 174 del día de hoy. Match, Ariana Grande acaba de sorprendernos con un álbum completamente en vivo. Pero de qué se trata, te lo cuento a las 2:20.
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4: Hola, mi nombre es Dariet, ya te acompaño con más información vial.
3: A vuelta de rueda.
4: Carga intensa en la calle 17 Sur, desde la avenida 15 Poniente hasta la avenida Juárez.
3: Tráfico lento.
4: Te encuentras con carga que no deja de avanzar en la avenida 11 Oriente, desde la calle 14 Sur hasta Boulevard 5 de Mayo. Asimismo, te comparto, Major, hay asentamientos en la avenida 15 de Mayo entre la calle Pestalozzi y la diagonal Defensores de la República. Otra zona con carga lenta es la calle 5 Sur, a partir de Circuito Juan Pablo II hasta Boulevard Carlos Camacho Espíritu. Tómalo muy en cuenta y mejor evita las zonas.
3: Fluido.
4: Aprovecha el buen avance, lo encuentras en Boulevard 22 Sur, desde la avenida San Claudio hasta la avenida San Manuel.
3: Clima.
4: 24 grados. ¿No sabes dónde revisar cómo anda el tráfico? Encuéntranos en X como @tráficopuebla. Tendrás a la mano el mejor contenido vial para llegar a tiempo a tu destino. 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

Estás en Match 90.1 más pop. Conéctate, que acabamos de escuchar When I Was Your Man de Bruno Mars. Hoy hablemos de nuestra artista Match, Ariana Grande, porque nos sorprendió con un álbum en vivo de su último disco, Petal. Yo soy Isel Navarrete y te acompaño hasta las 6 de la tarde. Match, Ariana estrenó Petal, The Complete Life Album, que es una nueva versión de su proyecto, pero ahora con todas las canciones en vivo. Este disco tiene las 12 canciones originales interpretadas durante sus shows que ella tuvo durante su gira mundial de Eternal Sunshine Tour, y tuvo diferentes lugares donde grabó las canciones, por ejemplo en California, en sus conciertos en Los Ángeles, en sus conciertos en Nueva York, en Boston. Ahora sí que agarró una de cada una ciudad para poder tener estas canciones, estas versiones en vivo en este álbum. Mature, de subirlo en plataformas digitales, la verdad es que podríamos básicamente vivir el concierto como si hubiéramos estado ahí, ya que no vino a México. Esperamos que pronto regrese Ari, muy pronto. Ari, ya sabes que aquí te extrañamos, te amamos con todo el corazón y queremos que tengas un concierto por este lado del mundo. Por favor, gracias. Vamos a escucharla en esta canción que se llama Hate That I Made You Love Me. 176 canciones sonando el día de hoy en Match 90.1 más pop. Conéctate.

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1: Estás en Match 90.1 más pop. Conéctate, acabamos de escuchar The Time, The Black Eyed Peas. Mi Matcher, yo sé que tú estás escuchando esto de fondo y dirás, ¿cómo? 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Soy Isel Navarrete, te estoy acompañando hasta las 6 de la tarde. 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A menos que más música, llega Billie Eilish en la canción número 178 del día. Esto se llama Birds of a Feather, sonando en Match 90.1 más pop. Conéctate.

Estás en Match 90.1 más Pop. Conéctate que vamos a escuchar Love Generation de Bob Sinclair. Mi Matcher, esta canción me gusta mucho, la parte donde están silbando, pero ¿sabes algo muy triste, Matcher? Yo no sé silbar. Te lo juro, tengo casi 23 años y no sé silbar. Así que bueno, solamente me queda poder cantar la parte de la canción que es con voz, porque la parte de que tiene silbidos, no. Ahí hablamos de Taylor Swift, porque ella reveló que uno de sus sueños es hablar español. El de ella es hablar español, el mío es aprender a silbar. Soy Giselle Navarrete, te acompaño hasta las 6 de la tarde. Esto pasó en una entrevista del 2012 donde Taylor contó que si pudiera aprender algo de la noche a la mañana como por arte de magia, elegiría hablar español súper fluido. También dijo que le encantaría dominar el francés. Y de hecho, su interés por el español es por su abuela Marjorie, que vivió un tiempo en Puerto Rico durante su carrera como cantante. Su abuela cantaba ópera, imagínate eso, en Puerto Rico. Está loquísimo, ¿no? Ya pasó pues bastante tiempecito de esa entrevista, pero su español pues iba mejorando poco a poco. Y Matcher, lo que debería de hacer es tomar unas clases como Dua Lipa, que ya, ella ya se certificó, así que en una de esas hasta Dua Lipa podría ser su maestra. Vamos a escuchar a Taylor Swift con su canción The Fate of Ophelia, la rola número 180 del día de hoy, sonando en Match 90.1 más Pop. Conéctate.

Estás en Match 90.1 más Pop. Conéctate. Acabamos de escuchar a la mismísima Katy Perry con Firework. Oye, tengo noticias con Harry Styles porque ya reveló su gran anuncio. Yo soy Giselle Navarrete y te estoy acompañando hasta las 6 de la tarde. Fíjate que todo empezó muy misterioso porque en algunas ciudades en el mundo empezaron a ver como unos carteles que tienen que ver con Harry Styles y mencionaban una fecha. Esa fecha fue ayer y ya reveló Harry Styles de qué se trata. Pues, ¿qué crees, Matcher? Se trata de que va a tener últimas fechas en ciudades para su Together Together Tour para el 2027. Su gira originalmente iba a acabar en este 2026, pero él dijo, ¿sabes qué? Pues vamos a darle a los fans más ciudades. Entre

0: Sunday in Hypen se puso a echar chisme con estos artistas match Santos Bravos y su entrevista se está haciendo viral. Te voy a contar qué fue lo que dijeron a las 2:58.
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3: Hoy es un gran día para hacer tu prueba de manejo en GAC Angelópolis.
2: Tráfico lento.
3: Mayor, evitemos la avenida 15 de Mayo, donde ya te encuentras con carga lenta entre la calle Pestalozzi y la diagonal Defensores de la República. También hay asentamientos en la prolongación de la 14 Sur, partiendo de la calle Romero Vargas hasta Boulevard Municipio Libre.
2: Avanza.
3: Tómalo muy en cuenta, aumenta la circulación en la avenida 25 Poniente, pero no se complica. Esto a partir de la calle 23 Sur hasta la avenida 11 Sur.
2: Clima.
3: 24 grados. 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

Estás en Match 90.1 más pop. Conéctate, acabamos de escuchar a Sabrina Carpenter con Please, Please, Please, mi güerita favorita en la canción número 183 del día de hoy. Major K-Popper, ¿qué crees? La boy band.

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5: ¿Qué tal, Matcher? Excelente tarde de jueves 10 de septiembre. ¿Cómo andamos? Espero que te encuentres muy, pero muy bien, Matcher. ¡Qué fuerte! Ya estamos a 2 minutos de que sean las 3 de la tarde. Nuestra hora de música continua terminó, pero eso significa que nosotros seguimos disfrutando de las mejores canciones, porque yo te voy a seguir acompañando. Tenemos buen chisme. Además, es la hora de las papas con salsa. Aprovechitos y andas comiendo, Matcher. Oye, Santos Bravos y Enhypen se reunieron, pero esta vez no fue en un escenario. Entonces, ¿dónde pasó esto? Te lo voy a contar dentro de dos canciones. Que tengas una excelente tarde, Matcher.

0: Estás en Match 90.1 más Pop Connected. Acabamos de escuchar Diamonds de Rihanna. Ahí en estos artistas Match, los Santos Bravos se hicieron virales por tener una videollamada con el grupo de K-Pop en Hypen. Yo soy Isel Navarrete y te estoy acompañando hasta las 6 de la tarde. Match, justo los chicos de Santos Bravos tuvieron una videollamada con Jay y Jake de Hypen durante una transmisión en una plataforma para los fans del K-Pop que se llama Weverse. Y pues hablaron ahí de todo un poco. Salió el recuerdo de cuando los Santos Bravos abrieron el concierto de Hypen en Campo Marte en la Ciudad de México. También hablaron del cariño que recibieron de los mexicanos. Obviamente felicitaron a Hypen por su reciente número uno en un Billboard y dijeron que han estado escuchando su nueva música, así que ellos andan de que los más espléndidos con Hypen. También Jake, él contó que probar nuevos géneros ha sido todo un reto para ellos, y los chicos de Santos Bravos hablaron de lo inspirador que es compartir discografía con ellos y ser básicamente vecinos en la empresa. Su siguiente llamada debería de ser con BTS. ¿O tú qué opinas? Yo diría que sí, Matcher. De hecho, vamos a escucharlos. Son artistas Match que se presentan en el iHeartRadio Music Festival. Tiene la canción número 186 del día de hoy. Esto es Body to Body en Match 90.1 más Pop. Conéctate.
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Estás en Match 90.1 más Pop. Conéctate, yo soy Flowers de Miley Cyrus. 187 canciones sonando el día de hoy. ¡Mi Matcher! 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Te lo voy a contar a las 3:21. 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
2: Hey, Mature, yo soy Dariet, ya te comparto más información vial.
0: A vuelta de rueda.
2: Carga intensa en la avenida 105 Poniente, entre la calle Quintana Roo y la calle 7 Sur. Tenemos carga intensa en Boulevard 14 Sur, desde la avenida San Manuel hasta Boulevard Circunvalación. Asimismo, en la avenida 11 Sur, a partir de la avenida Reforma hasta la avenida 31 Poniente.
0: Tráfico lento.
2: Hay asentamientos que encuentras en la calzada Zabaleta, entre la recta Cholula y la avenida Insurgentes. También los encuentras en la avenida Nacional, entre la calle Ignacio Zaragoza y la avenida Margaritas.
0: Avanza.
2: Poco a poco es nuestro avance en la calle 46 Poniente, desde la calle 13 Norte hasta la calle 21 Norte.
0: Fluido.
2: Aproveche el buen avance en la calle Guadalupe Victoria, que encuentras desde la calle Ejido hasta la calle 20 de Noviembre. En la avenida 35 Oriente tampoco te detienes, desde la calle 10 Sur hasta la calle 18 Sur.
0: Clima.
2: 24 grados. 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

Estás en Match 90.1 más Pop. Conéctate. Acabamos de escuchar Sex on Fire de Kings of Leon. Matcher, en este septiembre, ¿qué onda? Ya estamos listos para recibir nuestro código Match de hora de 5,000 pesos que tenemos. Yo soy Isel Navarrete y te estoy acompañando hasta las 6 de la tarde. 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Espero tu respuesta y mientras te voy a dejar con Alex Warren en la canción número 189 del día, con esto que se llama Fever Dream, aquí en Match 90.1 más

Estás en Match 90.1 más pop. Conéctate, acabamos de escuchar Titanium de David Guetta y Sia. Mi Matcher, específicamente hoy, 10 de septiembre, nos unimos para recordar la importancia de cuidar la vida, de prestar oído a quien la está pasando mal y de recordar que nadie tiene que luchar en soledad. Como nos enseña esta gran canción de David Guetta y Sia, Titanium, aunque los problemas o los momentos difíciles nos golpeen con fuerza, en nuestro interior hay una fortaleza de titanio, capaz de resistir y salir adelante. Si hoy tú sientes que el peso es mucho, recuerda que tu vida vale muchísimo, que no estás solo, sola, y que siempre hay alguien listo, lista para escucharte y darte una mano. Cuidémonos entre todos, macho, y seamos esa luz de esperanza para quienes más lo necesitan. Yo estoy aquí acompañándote todos los días. Yo sé que físicamente no estamos juntos, macho, pero yo lo siento así, como si yo estuviera a tu lado, platicando contigo, disfrutando de música. Así que, macho, ya sabes que nunca estás solo cuando estás aquí en Match 90.1. Platiquemos un poquito de Dua Lipa, Match, porque ¿qué crees? Ella contó un sueño muy bonito. No solamente quiere actuar, también quiere y sueña con dirigir películas. Yo soy Isel Navarrete y te estoy acompañando hasta las 6 de la tarde. Fíjate que Dua Lipa ha contado que le encanta el cine independiente y que a largo plazo le gustaría muchísimo ponerse detrás de cámaras. Lo que más le llama la atención es tener el control creativo del proceso de una película, así como pensar toda la parte de la historia, la estética y cómo se cuenta visualmente. Incluso ha dicho que podría empezar haciendo videos musicales o cortometrajes antes de aventarse a dirigir una película completa. La verdad es que estaría padrísimo ver a Dua Lipa dirigiendo una peli, no solamente cantando y actuando, que sí lo hace muy pero muy bien, Matcher, pero estaría padrísimo ver cómo es que su cerebro tiene tanta creatividad y lo termina formulando en una película. Así que esperemos que este sueño se le cumpla muy pronto a Dua Lipa. Vamos a escucharla en la canción número 191 del día. Esto se llama Don't Start Now, aquí en Match 90.1 más pop. Conéctate.

0: Estás en Match 90.1 más pop. Conéctate, que Rolán. Acabamos de escuchar As Long As You Love Me de Justin Bieber. 192 canciones sonando el día de hoy. Matcher, vamos a tener un gran evento. ¿Dónde? Si tú eres súper fan de los videojuegos, pues, ¿qué crees? Te vas a sentir como si estuvieras dentro de un videojuego. Muy pendiente a las 3:46. Te voy a dar más información para que no te lo vayas a perder.
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11: Hola Machor, yo soy Dariet, ya te comparto más información vial.
2: Aviso.
11: Tomemos en cuenta que debido a un socavón se presenta cierre vehicular en el cúmulo de Virgo a la altura de la calle Acuario. Mejor evita la zona.
2: A vuelta de rueda.
11: Te encuentras con intensa carga en la calle 2 Sur desde Boulevard 5 de Mayo hasta Circuito Juan Pablo II. Asimismo en la carretera federal Puebla-Tehuacán desde la autopista México-Puebla hasta la avenida 16 de Septiembre. Y otra zona que no te recomiendo tanto es la avenida 31 Oriente. Es casi imposible avanzar entre la avenida 16 de Septiembre y Boulevard 5 de Mayo.
2: Avanza.
11: Ligera carga en la avenida 6 Poniente, desde la calle 19 Norte hasta la diagonal Defensores de la República.
2: Clima.
11: 24 grados. ¿Tienes dudas sobre qué ruta seguir para llegar a tu destino? Nosotros te ayudamos. Estamos en X como arroba tráfico Puebla. Te acompañamos con la mejor información vial. 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

Estás en Match 90.1 más pop. Conéctate que vamos a escuchar Petal de Ariana Grande. Mi Matcher, vamos a tener un evento muy parecido al videojuego de Silent Hill. ¿Y por qué digo parecido? Pues porque el diseñador de sonido japonés Akira Yamaoka tiene un concierto. Soy Isabel Navarrete y te sigo acompañando hasta las 6 de la tarde. Él es compositor y productor y Matcher, a ver, es reconocido en Japón y reconocido mundialmente porque él hizo toda la atmósfera sonora de la saga de los videojuegos de Silent Hill. 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Corre a participar y nos vamos con un rolón de Sarah Larson. Se llama Lush Life, la canción número 194 del día. Súbele, estás en Match 90.1.

0: Estás en Match 90.1 más Pop. Conéctate, escuchamos Judas, Lady Gaga, 195 canciones sonando el día de hoy. Matcher, antes de ser una estrella mundial, uno de nuestros artistas Match pensaba trabajar en la industria hotelera y turismo. Te voy a contar de quién se trata a las 3:59.
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2: ¿Qué tal, mi matcher? Excelente tarde de jueves 10 de septiembre. Ya son las 3:58 minutos en este día. 2 minutos nos separan de que sean las 4 de la tarde. ¿Cómo andamos? Espero que te estés súper, mega, hiper bien. Yo soy Giselle Navarrete y voy a seguir contigo hasta las 6 p.m. Oye, Sean Paul pudo haber terminado trabajando en un hotel, pero entonces, ¿cómo fue que llegó a la música? Te lo voy a contar dentro de dos canciones. Un saludo a toda nuestra escudería Match, Uber, Didis, transporte público, taxistas que nos vienen escuchando. Muchas, muchas gracias. Espero que estés teniendo una excelente tarde.

Conéctate, acabamos de escuchar Give It Up To Me de Sean Paul. Que oye, nuestro artista Matt Sean Paul estudiaba administración hotelera antes de meterse de lleno a la música. Yo soy Giselle Navarrete, sigo contigo hasta las 6. Matt, y justo antes de estar en la música, Sean Paul estaba estudiando gestión hotelera y comercio en Jamaica. Imagínate, hasta llegó a trabajar un rato en el sector turístico. Y fue a mediados de los 90 cuando se dio cuenta de que lo suyo iba más, pues, por escribir canciones y hacer música. Y fue en 1996 cuando tuvo su primer sencillo oficial, Baby Girl. Y de ahí Mature ya no hubo vuelta atrás, porque en el año 2000 lanzó su primer álbum, Stage One. Tengo por aquí algún Mature de administración hotelera. Oigan, ¿qué tal? ¿Qué le hubieran recomendado a Sean Paul? Que se quedara, que hizo bien en dejar dejar la carrera para seguir su sueño de la música. Cuéntamelo a través de redes, @MatchRadioHQ, @GiselleNavarrete_. Vámonos con más música. Esta rola me gusta un buen, Nature. Es la canción de 1998, se llama Self Aware de Temper City. Sonando ya aquí en Match 90.1 más pop. Conéctate.

0: Sigues en Match 90.1 más Pop. Conéctate con The Weeknd. Eso fue Blinding Lights. 199 canciones sonando el día de hoy. 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Porque, ¿qué crees? Te tengo 4 boletos para que armes el plan chido con tus amigos. Así que muy pendiente porque a las 4:21 minutos te digo cómo te ganas estos boletos.
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2: Tráfico lento.
3: Hey, Machor, y ya te comparto que encuentras asentamientos en la avenida Fidel Velázquez entre Boulevard 38 Sur y Boulevard Municipio Libre. En Boulevard 2 de Octubre también vamos lento entre la calle Ejido y Boulevard 14 Sur.
2: A vuelta de rueda.
3: Y mejor evita las zonas porque en la avenida 31 Oriente es casi imposible avanzar entre la avenida 16 de Septiembre y Boulevard 5 de Mayo. Tómalo muy en cuenta.
2: Clima.
3: La temperatura actual se mantiene en 24 grados. 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

Estás en Match 90.1 más pop. Conéctate que vamos a escuchar Boulevard of the Broken Dreams de Green Day. 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Yo soy Isel Navarrete, estoy contigo acompañándote hasta las 6 de la tarde. 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Mándame el nombre de esta canción. Vámonos con más rolas. En lo que participas llega Olivia Rodrigo en la canción número 201 con una rola que a mí me encanta, se llama Stupid Song, aquí en Match 90.1 más pop con

Estás en Match 90.1 más Pop. Conéctate, acabamos de escuchar Viva la Vida de Coldplay. Qué bonita canción, sonando a las 4:30. Mi Matcher, hoy es jueves. ¿Sabes qué significa eso? Que te tengo dinámica de canción del viernes en Match. Yo soy Giselle Navarrete, te estoy acompañando hasta las hermosísimas 6 de la tarde. Matcher, cada jueves te tengo esta dinámica donde tú tienes dos canciones y tú tienes que escoger una para que sea la rola del viernes en Match, así como la canción insignia, la que más te guste, la que más te haga bailar. Esta semana tenemos dos buenas opciones: Viva la Vida de Coldplay, la canción que acabamos de escuchar, y tu segunda opción es Apply de Taylor Swift. I had a bad Te digo, Matcher, son dos buenas opciones. Así que bueno, en este momento en mis historias de Instagram te voy a dejar una encuesta para que tú puedas votar y pues me digas cuál es tu canción favorita para este viernes en Match. También me puedes responder a través del Talkback en la app de iHeartRadio para que aproveches y me cuentes por allá cuál es tu canción favorita para este viernes en Match. También los votos cuentan. Arroba Giselle Navarrete y en bajo en mis historias de Instagram te dejo la encuesta para que tú puedas escoger y mañana anunciamos la rola ganadora. Así que corre a votar y vámonos con más música. Para que escuches las dos canciones, te voy a dejar con Taylor Swift. Esto es Up a Light, la canción número 203 del día, aquí en Match 90.1 más Pop. Conéctate.

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1: Estás en Match 90.1 más pop. Conéctate, escuchamos Shape of You de Ed Sheeran, de 105 canciones sonando el día de hoy. Tengo por aquí Mature K-Poppers. Bueno, ¿qué creen? Vamos a tener un gran evento donde vas a poder escuchar a BTS y a The Seraphim en concierto en vivo. Así que muy pendiente, 4:47, te voy a contar todo.
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4: 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Informe vial.
5: Hola, Matcher. Yo soy Dariet. Te comparto la información vial.
2: Aviso.
5: Debido a un socavón, se presenta cierre vehicular en el cúmulo de Virgo a la altura de la calle Acuario. Evita la zona.
2: Tráfico lento.
5: Hay asentamientos que te encuentras en la avenida 24 Sur entre Boulevard Los Pilares y Circuito Juan Pablo II. Tómalo en cuenta.
2: Avanza.
5: Ligera carga en la calle 7 Norte desde la avenida 16 Poniente hasta la avenida Reforma. Asimismo, en Circuito Juan Pablo II desde la calle 29 A Sur hasta la diagonal de la 19 Poniente. Y en la calle Aljojuca desde la prolongación Reforma hasta la calle Tlacomulco.
2: Clima.
5: 24 grados. 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

Estás en Match 90.1 más pop. Conéctate, escuchamos My Body Isn't Ready, The Sunbird. Qué bonita canción, Major. 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Vámonos con más música. Llega Sabrina Carpenter con este que se llama Espresso, la canción número 207 del día de hoy en Match 90.1 más pop. Conéctate. No,

0: De escuchar Rolling in the Deep de Adele, que rolón, la canción número 208 del día de hoy. Mi Matcher, un saludito muy especial para Ángel, para Dana, José, también, o sea, Matcher, específicamente a José y a Hugo, que nos escuchan desde Santiago Xicotenco. Muchas gracias a todos por sintonizarnos, gracias a ti también que nos vienes escuchando el día de hoy. Mi Matcher, cuando consigues algún logro importante, ¿a quién se lo dedicas? ¿A tu mascota, a tu familia, a tu pareja? Pues Bruno Mars tuvo clarísimo a quién quería dedicarle un récord de especial. Te voy a contar todo a las 5 de la tarde.
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2: ¿Qué tal, mi matcher? Excelente tarde de jueves 10 de septiembre. Ya estamos a unos segunditos de que nos den las 5 de la tarde. Nuestra última hora juntos, pero ya sabes que la vamos a pasar fenomenal. Tú conmigo, yo contigo. Vamos a tener un buen rato, matcher. Hoy un saludito muy especial para la familia Barrales, que nos escucha desde San Baltasar, Campeche. Y también para Ryan, que desde Cholulita nos están escuchando. Gracias a ti por estar sintonizándonos. Oye, Bruno Mars está de festejo con su mamá y todo, porque su último álbum acaba de lograr algo importante. Te cuento que en dos canciones.

Estás en Match 90.1 más Pop. Conéctate, acabamos de escuchar Yummy de Justin Bieber. Matcher, un gran saludo para Nikki, que todos los días nos escucha mientras anda haciendo tarea. Muchas gracias. También para Alberto, que trabaja en el centro. Muchas gracias a todas las personas chambeadoras que nos andan escuchando desde sus oficinas, desde sus lugares de trabajo. Y Matcher, tengo una felicitación muy especial para un mini Matcher. Él se llama Ángel y está cumpliendo el día de hoy 10 añotes. Ángel, feliz cumpleaños. Espero que te la pases muy bien, que disfrutes mucho de tu día. Feliz cumpleaños a ti. Y también mi Matcher, si estás cumpliendo años el día de hoy y nos estás escuchando, gracias, felicidades. Ay, a ver, platiquemos de Bruno Mars, porque ¿qué crees? Él tuvo un gran logro con su último álbum, The Romantic, y este logro se lo dedicó a su mamá. Yo soy Giselle Navarrete y te acompaño hasta las 6 de la tarde. Fíjate que The Romantic ya superó el 1,000,000 de unidades y con eso consiguió la certificación platino. Bruno Mars celebró este logro con una frase muy especial en sus redes sociales. Él puso "Mamá Platino". O sea, literal, ya le estaba dedicando este reconocimiento directamente a su mamá. Fíjate que este álbum debutó en el número 1 del Billboard 200, que es la lista de los 200 álbumes más importantes. Y su canción "I Just Might" también llegó al número 1 del Hot 100, que es la lista de las 100 canciones más populares en Estados Unidos. Gran rolón, gran álbum. La verdad es que todo lo que está haciendo Bruno Mars con este último álbum, 10 de 10, Matcher. Oye, un saludito para Edgar. También un saludo a todos los amigos de la Ruta 50 de parte de Chucho Poblano. Y también saludito para la enfermera Jennifer Soto de parte de Edward. Te quieren mucho, ¿eh? Vámonos con más música. Vamos a escuchar justamente "I Just Might" de Bruno Mars. En la canción número 211 del día de hoy se llama "I Just Might" en Match 90.1 más Pop. Conéctate.

0: Levitating. Sigues en Match 90.1 más Pop. Conéctate, acabamos de escuchar Levitating de Dua Lipa. 213 canciones sonando el día de hoy, mi Matcher. Un saludito para Isaac. También tenemos un saludito de parte de Elías para sus hermanos Emiliana y Aranza. Y también un saludo muy especial para nuestro mini Matcher Santiago, que nos está escuchando. Santiago Romero nos escucha desde Amozoc. Muchas gracias por sintonizarnos, Matcher. 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

0: ¡Hey! Hola, Machor. Yo soy Dariet y te comparto más información vial.
1: Aviso.
0: Te recuerdo que debido a un socavón se presenta cierre vehicular en el cúmulo de Virgo a la altura de la calle Acuario. Evita la zona, Machor.
1: A vuelta de rueda.
0: Intensa carga sobre la avenida del Tecnológico desde la avenida Adolfo López Mateos hasta la diagonal Defensores de la República.
1: Tráfico lento.
0: Asimismo, se complica conducir en la avenida 24 Sur. Aquí te encuentras con asentamientos entre Boulevard Los Pilares y Circuito Juan Pablo II.
1: Avanza.
0: Ligera carga en la calle 7 Norte desde la avenida 16 Poniente hasta la avenida Reforma. También en la calle Aljojuca, desde la prolongación Reforma hasta la calle Tlacomulco, tómalo en cuenta.
1: Fluido.
0: Aprovechalo, Machor, te encuentras con buen avance en la calle 18 Sur, desde la avenida 29 Oriente hasta la avenida 9 Oriente.
1: Clima.
0: 23 grados, yo soy Dariet, te quedas escuchando Match 90.1. 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

Estás en Match 90.1 más pop. Conéctate que vamos a escuchar a Britney Spears con Womanizer. Mi Matcher, tengo un saludo muy especial para Suri y también para Karen de Sánchez. Muchas gracias por estar sintonizándonos. También a ti, mi Matcher, que vienes escuchándonos en esta tarde de jueves. 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Vámonos con más música. Llega Tame Impala en la canción número 215 del día de hoy, con esto que se llama Dracula, sonando en Match 90.1 más pop. Conéctate.

Vamos a escuchar The Real Slim Shady de Eminem. Macho, un saludo muy especial para Adrián, también para Renata y Chema de parte de su mamá Jocelyn. Muchas gracias por estar sintonizándonos aquí el día de hoy. Hoy acabamos de escuchar un tremendo rolón de Eminem, pero ¿qué crees? Hay una canción falsa de Eminem que está hecha con inteligencia artificial y se está haciendo viral. Yo soy Giselle Navarrete y estoy contigo hasta las 6. En YouTube hay una canción que se llama I'm Back, que imita la voz y todo el estilo de Eminem, pero esta canción pues la hicieron usando inteligencia artificial. Imagínate, la rola ya superó los 100,000 reproducciones en pocos días desde que se estrenó, y lo más loco es que muchísima gente pensó que sí era un lanzamiento oficial de Eminem y ya estaban de que todos muy felices por el regreso de nuestro artista Match. Fíjate que a grandes rasgos pues esta canción como que no se veía, no se notaba que era hecha con inteligencia artificial, pero en las letras chiquitas de la descripción de este video estaba súper escondido que decía que este proyecto era hecho por fans y que estaba realizado con inteligencia artificial. ¿Tú crees que Eminem haga algo al respecto, mi matcher? No lo sé, está hecho por fans, entonces a lo mejor yo creo que no, pero ¿tú qué piensas? Cuéntamelo desde el talkback de la app de iHeartRadio y te voy a dejar con esta canción que es de Lola Young, la rola número 217 del día. Se llama Messi y la escuchas en Match 90.1 más pop. ¡Conéctate!

0: Estás en Match 90.1 más Pop. Conéctate, acabamos de escuchar a Billie Eilish con Bad Guy, la canción número 218 del día de hoy. Matcher, un saludo muy especial para Manuel, para Irving Alvarado, para Lía Isabela. ¿Qué Matcher, qué crees? Es una mini Matcher que el día de hoy está cumpliendo años. Estas mañanitas son para ti. Lía, espero que te lo pases muy bien, que te consientan mucho, que te regalen muchísimo pastel, muchísimos regalos y muchísimos dulces. Muchas felicidades, Lía. Matcher, te tengo noticias porque, ¿qué crees? Adivina quién regresa a la Ciudad de México, Maroon 5, este 30 de septiembre, y te vamos a llevar a su concierto. Pendiente a las 5:48, te digo cómo participar.
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0: Hola, ¿qué tal, Mature? Yo soy Dariet y ya me despido con este informe vial. Nos escuchamos mañana. ¡Excelente jueves!
1: ¡Avanza!
0: Asimismo, te comparto de ligera carga en Boulevard Atlixco, desde la calzada Colorines hasta Boulevard Niño Poblano. Otra zona donde la encontramos es la calle 7 Norte, desde la avenida 16 Poniente hasta la avenida Reforma. Sobre Circuito Juan Pablo II, vamos poco a poco desde la calle 29 A Sur hasta la diagonal de la 19 Poniente.
1: Aviso.
0: Te recuerdo que debido a un socavón se presenta cierre vehicular en el cúmulo de Virgo. Esto es a la altura de la calle Acuario. Mejor evita la zona, Mature.
1: Clima.
0: La temperatura actual se mantiene en 23 grados. ¿Te gustaría estar al tanto de cómo cambia el tráfico y clima en la ciudad? Búscanos en X como @tráficopuebla. Te compartimos información oportuna y al instante. 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

0: Estás en Match 90.1 más pop. Conéctate, escuchemos Let's Get It Started, Black Eyed Peas, la canción número 221 del día de hoy. Mi Matcher, un saludito muy especial para Samaí de parte de su tía Nay. Nos andan escuchando mientras hace tarea, Samaí. Muchas gracias. Mi Matcher, con este rola yo ya me despido de ti. Muchas gracias. Ya llega para ti Jana Chavarría y nosotros nos escuchamos mañana en punto de las 2 p.m. Espero que tengas una excelente tarde y que te vaya genial el resto de tu día. Soy Isel Navarrete y fue para mí un honor estar acompañándote. Sigue escuchando Match 90.1 más pop. Conéctate.
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